0: como que estás jugando de eso. Como que tú eres el que tienes el poder para hacer, ese es el peligro de eso. Entonces, donde quiera que la gente va, amén, pues si no, hay que tener cuidado. ¿Tú sabes por qué? Porque eso no es cuando tú quieras, eso es un don de manifestación. Eso es cuando Dios quiere manifestarse. Amén. Entonces, lo peligroso es que tú creas que ese don es tuyo y tú eres el dueño de eso.
1: Poderoso Dios.
0: Seguidores del hombre no le gusta como lo diga, pero son cosas que hay que decirla. Pero tú sabes que si uno no las dice, pues esta gente que se está levantando como la ministra, como ministro, se le pega esa mala maña. Tenemos que pensar que nosotros con cordura, con cordura. ¿Qué es cordura? Compararse con sabiduría. Amén. Y yo se lo digo, hermano, mire, en 18 años que salí de la cárcel, que hemos estado ministrando, entonces esas son etapas que uno pasa. Angulo, usted que lleva tantos años, usted no pasó por esa etapa. No pasa por esa etapa. Seguro.
1: Gloria a Dios.
0: No pasa por esas etapas, son etapas ministeriales, pero no pasa. Usted no ha visto ahora mismo un hombre llamado Randy Aya, que el mismo testifica ahora mismo, ¿verdad? Que ya él no hace lo que hacía antes. ¿Por qué? Porque estos son etapas ministeriales. Entonces Dios nos va educando, Dios nos va enseñando. Tú no eres lo que tú quieras ser, tú eres lo que Dios diga que tú seas.
1: Gloria a Dios.
0: No te creas que por gritar mucho, por ese Señor, vas a ser más grande, vas a tener una rompo y te vas a quedar en el mismo lugar. No te creas que el Señor va a matar. No, Señor, yo te voy a llevar a un sitio más alto porque lo lograste. No, a mí tú vas a llegar donde yo dije que tú vas a llegar, aunque haya silencio, aunque alargas pasivamente. Eso la gente no lo mira, pero Juan el Bautista. ¿Dónde está el ministerio de Juan el Bautista? En el desierto. Y tú sabes lo que dice la Biblia, que los fariseos mandaron al canal 4, al canal 2, a los reporteros al desierto a entrevistar a Juan el Bautista. ¿Por qué? Porque tú vas llegando de Dios. Mire, hermano, yo llevo 18 años, que la tenga, amén. No critico, te digo que soy pecado, pero yo, la experiencia, amor. Llevo 18 años, yo no tengo tarjeta. Tarjeta. El hombre que tenga la tarjeta mía, yo le voy a dar 1000 pesos, que tenga la tarjeta mía. Nadie tiene la tarjeta mía. Eso no es malo, no estoy diciendo que eso es malo. Yo estoy diciendo que yo aprendí del que me llamó. En 18 años, y ahí está mi esposa testigo, predicando 18 años constantemente. Aquí tengo pastores que me conocen, hermanos que me conocen, que he ido a su iglesia. ¿Quién lo ha llamado para que me dé un altar? ¿Quién lo ha llamado para...? No, hermano, porque tú vas a llegar donde Dios dijo que tú llegues. Tú vas a entrar donde Dios dice que tú entres. No podemos seguir en ignorancia, es una ignorancia. Aquí nada, ninguna fuerza que tú hagas te va a llevar más allá de lo que Dios dijo. Tú vas a llegar exactamente a donde Dios llegó. Ni un poquito más, ni un poquito menos, hasta ahí donde Dios dijo que tú llegas. Es una iglesia que no lleva 20 miembros, que yo persevero, que llevo 18 años ahí, ahí yo he logrado.

0: ministerio de logístico la Veda, yo lo he logrado allí. ¿Por qué? Porque fue donde Dios me llevó. Entonces tú no tienes la sujeción humillada bajo la mano poderosa de Dios. Dios te va llevando donde Dios quiere llevarte. Amén. Y en aquel iglesia que lo que tiene no llega a 20 viendo. Amén. Allí yo he ido a Estados Unidos, yo he tenido programas en la televisión, he tenido programas en la radio, todo lo que hay en un evangelista, pero no he tenido, amén, que tratarme yo con mi fuerza, sino sometido bajo la mano poderosa de Dios. Y cuando Dios ha querido saltarme, Dios me salta. Y así no lo hizo conmigo nada más, lo ha hecho con muchos de estos que están aquí. Y lo va a hacer contigo, porque esa es la regla de Dios. Pero oiga esto, termino ahora. ¿Cuántos quieren que termine? Porque mire lo que pasó. La palmera se encontró con el bejuco. Entonces un bejuco, una enredadera, cogió una palmera y empezó a darle vuelta. En 2 semanas llegó arriba, a donde está la palma arriba. Y cuando llegó allí, el bejuco se puso altivo, soberbio, y le dijo a la palmera, ¿cuántos años tú llevas aquí? Y la palmera dijo, llevo aquí 40, papá. ¿40? No, 40 llevo, papá. Pero ¿cómo va a ser si yo en 6 meses te alcancé? En par de semanas te alcancé. Y la palmera lo miró así y le dijo, sí, pero de aquí a 2 o 3 días tú te secas y yo sigo.
1: Soy piña, para duro.
0: O sea, no es cuestión de avanzar, es cuestión de permanecer. No es cuestión de correr, es cuestión de llegar a donde Dios dice que soy el Dios. Amén. Y por eso yo termino esta predicación hablando del capítulo 13 del libro de Jeremías. Ahora sí que sí, pero Dios te va a doler más. Oye,
2: bien.
1: Suelta.
0: A Jeremías le dijeron, Jeremías, compra tu cinto. Compra tu cinto de lino. Y no lo moje. Y vino Jeremías, se compró un cinto. Dice la Biblia que pasaron algunos días, Dios le dijo, coge el cinto que yo te di. Y vete allá al otro aquí. Y mételo en la gentidura de la peña. Dice la Biblia que el hombre cogió el cinto, lo metió en la gentidura de la peña. Dice la Biblia que pasando muchos días, porque esto no es de la noche a la mañana, antes de la caída viene el alquiler. Nadie se cae de la noche a la mañana, no me venga con ese traqueteo, ¿verdad? Amén. Nadie se cae de la noche a la mañana. Eso comienza cuando dejas de orar, cuando dejas de recibir la palabra de Dios, cuando empiezas a creerte que sabes más que nadie, ahí empieza la caída del hombre.
2: Nunca.
0: Cuando no recibe corrección, cuando oye un mensaje como este y ya tapaste tus oídos, cuando oye un mensaje como este, y yo veo muchos de ustedes que empezaron derechito como que la silla se los está chupando. Y dice la Biblia que pasado muchos días mandó a buscar el cinto y el cinto estaba podrido, para nada servía. Tú sabes algo, que una correa, esto no es para amarrar ventanas, esto no es para darle a los nenes, este es el lugar que
2: la cintura,
0: eso es para los lomos, para la cintura. El día que se rompa, hay que botarla, pero no sirve. Imagínese ese turno, no sirve. Eso es lo que dijo Dios. Así es este pueblo. No me sirve. Está hablando de Dios a través de esa palabra a Jeremías. Y le dice, ¿tú sabes qué? Que ese pueblo, yo voy a poder, así como se pudrió ese cinto, yo voy a podrir la soberbia de Judá y de Jerusalén. Yo voy a podrir sus soberbias. No es la moraleja. Es decir, el orgullo, Dios lo cubre. La hendidura de la peña. Dios no venga a su secreto. Hay cosas que están pasando en tu vida. Es el secreto de Dios para podrir la soberbia. Que tú no entiendes, que tú no comprendes porque está en el secreto de Dios. Que tú no sabes lo que Dios está haciendo. Amén. Pero Dios sabe lo que está haciendo. ¿Pues sabes lo que sucedió? Que Dios le dice, este pueblo no me quiere escuchar. Andan en la imaginación de su corazón. Entonces eso es lo que está pasando. Mucha gente está andando en la imaginación de su corazón. En lo que yo imagino. Amén. Pero tú tienes que tener cuidado que la imaginación tuya no haya nacido de él. De la soberbia, alaba, lo que tú estás imaginando, amén, puede ser que haya nacido del ego y tú no te has dado de cuenta, pero me gusta porque entonces Dios le dice a él, este pueblo, yo lo creé para mi fama, para que fuera pueblo mío, para mi alabanza, alaba, amén, para eso Dios lo creó, la Biblia dice que los llamados de mi nombre, para la gloria mía los creé, los formé y los hice. Nos hizo para su gloria. Tú y yo estamos aquí, amén, para traerle gloria a Dios. Nosotros no estamos aquí para otra cosa que no sea traerle gloria a Dios. Amén. Nos hizo para ser pueblo de Él. Nos hizo para ser, amén, fama de Él. Dios no quiere la fama para ti, Dios quiere la fama para Él. Amén. Y Dios en esta noche, amén, me traigo esta palabra porque es bueno que sepamos que mientras andemos en la soberbia, no servimos para la obra de Él. Porque Dios no comparte su gloria con nadie. Dios quiere que toda la gloria sea para Él. Y por eso en esta noche, amén, no seas come miel. Amén. Mantente humilde, mantente sencillo. Gloria al Señor para siempre. Amén. No te pongas, gloria al Señor, a buscar gloria de hombre. Busca que Dios sea el que te alabe. Busca que vea a Dios el que te reconozca. Busca que sea Dios, gloria al Señor. Yo creo que si queremos volver al principio, tenemos que volver a cuando llegamos. Cuando llegamos, llegamos humildes. Cuando llegamos, llegamos hechos pedazos. Amén. Cuando llegamos, llegamos que no teníamos nombre. Cuando llegamos, amén, llegamos a un principio pequeño. Vamos a mantenernos en el principio. Amén. Por eso me gusta que todos los hombres de Dios siempre le decían al Señor, ¿quién soy yo? Siempre el hombre cuando tenía un encuentro con Dios, lo primero que le decía al Señor, ¿quién soy yo? O sea, el hombre reconocía su pequeñez, amén. Pero hoy en día hay mucha gente que se ha olvidado de su pequeñez. Por eso tenemos que volvernos al principio, amén, a la humildad, a la sencillez, amén. Para que aquí está tu siervo, haz con él como tú quieras, amén, pero Señor, deja que, amén, que Dios te dé la corona que Dios quiere darte. No imites para que no te limites. Cuando tú imitas, te limitas. No estoy buscando, amén, Señor, ser como nadie. La multiforme gracia de Dios puede darte un estilo diferente. Amén. Yo creo que no hay que buscar imitar a nadie. Yo creo que no hay que buscar copias de nadie. Amén. Hay que dejar que Dios nos dé el estilo que Dios quiere darnos. Amén. No podemos seguir imitando a los hombres porque eso nos está limitando. Porque hay gente que Dios está llamando en este tiempo para hacer cosas extraordinarias, cosas mayores que las que Él hizo. Amén por la iluminación. Amén por la iluminación. No te lo permite.
3: Gloria a Dios.
0: Por eso en esta noche, si oímos la voz de Dios, no endurezcamos el corazón. Vamos a permitirle a Dios que Dios logre su propósito en nosotros. Amén. Vamos a ser lino en las manos del Señor. Mire, el lino tiene un proceso. El lino nace en un bejuco. Y ese bejuco se saca del pantano. Y hay unas piedras que preparaban especialmente para machacar el bejuco para que saliera el hilo. Pero usted sabe algo, con un hilo usted no puede hacer un cinto. Usted necesita muchos hilos para hacer un cinto. Y usted sabe lo que nos está pasando a nosotros. Oiga bien lo que nos está pasando a nosotros.
3: Gloria a Dios.
0: Todavía no estamos a la capacidad de poder entendernos con los demás. Ese es mi problema. Eso es lo que dice la Biblia. No haga nada por contienda. ni por la gloria, antes estimado a otro como superior a ti.
3: Gloria a Dios.
0: Eso es lo que es eso. Eso es fuerte. Tacho, el ego no lo deja. Así es lo que es. Eso es lo que es fuerte. Eso es fuerte por considerar a otro superior a ti. Eso no es casca de poco.
3: Gloria a Dios.
0: Eso es fácil. Tú coges a uno que se ha convertido y tú dices, Cristo superior a ti. Eso no es fácil para un pastor.
3: Gloria a Dios.
0: No deja superior a él.
3: Y alma te adora, Dios.
0: Eso no se hace fácil a un maestro de instituto. Tal vez considerado un estudiante superior a él.
3: Poderoso Dios.
0: Eso no es fácil. Pero tú sabes lo que hace Dios con la sabiduría de Dios, que si yo te considero a ti superior a mí, y tú me consideras a mí superior a ti, nos vamos a tratar con respeto. Nos vamos a considerar. Porque cuando tú le hablas a tu pastor, tú no le dices al pastor, mira tú. Tú no le dices a ti.
3: Gloria a Dios.
0: ¿Por qué tú no le dices así? Porque tú me estimas superior a ti. Dice pastor, con permiso. Pero cuando es el hermano, era boquetele.
3: Gloria a Dios.
0: No le dice cualquier cosa. Era flaco. Era gordo.
1: Hey.
0: Pero cuando es tu pastor, eres pastor. ¿Por qué? Porque tú lo consideras superior a ti. Entonces
3: dice Dios.
0: La vida que cuando ahora te refiriéndonos uno a los otros. O sea, dice la vida que yo te tengo que dar a ti más honra. Preferir darte la honra a ti, pero está diciendo que tú también me la tienes a mí. Y si nos tratamos así, podemos ser el pueblo que Dios quiere que nosotros seamos. Pero cuando los títulos se nos tratan a la cabeza, cuando las posiciones se nos tratan a la cabeza, ese es el peligro. Porque entonces no podemos estimar a nadie superior a nosotros. Nosotros siempre estamos arriba, estamos arriba. Amén. Y ese es el peligro cuando tú te crees indispensable. ¿Tú sabes el indispensable? Que tú te crees que si tú no predicas.
3: Gloria a Dios. Gloria a Dios, aleluya.
0: ¿Tú sabes cuánta gente podría haber estado aquí, pero como ellos no están en el programa. Como ellos no están en el programa como predicador. ¿Sabes lo que se atreven a decir? Debe escuchar que se forma allí. Eso es soberbia. Porque Dios puede usar un niño para hablarte. Ah, porque tú sabes lo que pasa, que Dios usa a los sirvientes para tratar con los namán. Con los namán Dios no trata, no, ya con los namán Dios trata con los sirvientes, alábalo. Amén, Señor. Porque Dios, quien cree que tú te crees que tú sabes mucho, Dios usa a uno por allá. Amén, con el Señor, que es un sirviente. Amén, que cuando tú lo oyes, tú dices, no predico más, muchachos. Ese hombre abrió su boca ahí, muchacho. Y ese hombre lo que trajo ahí me volvió loco. Amén. Yo no sé nada de la Biblia. Amén, Señor. Y eso es Dios quebrantando la soberbia de nosotros. Por eso es que la Biblia dice que el conocimiento que hace enaltece. Hay que tener cuidado con el conocimiento. Porque a veces el conocimiento es para impresionar. A veces el conocimiento es para tener un rango. No, aquí el conocimiento tiene que darte lo Dios para su gloria. Y tiene que ser para la gloria de Dios. Por eso en esta noche, amén, yo quisiera que usted oyera esta palabra y no endureciera su corazón. Yo creo que esta noche es una noche, y si usted sigue la secuencia, porque yo lo predije aquí, usted sigue la secuencia, lo que predicó David el primer día, prende para que vea, alábalo.
3: Poderoso Dios.
0: Ayer volvamos a la grandeza, a la verdadera grandeza que es el servicio, y hoy no seas con el bien. Ay, santo.
3: Gloria a Dios.
0: Para aprender, para poder ver, tenemos que volver a la verdadera grandeza. Alábalo. Pero oiga bien, para mantenernos en la verdadera grandeza, tenemos que velar, que no nos pongamos muy como bien. Alábalo, su padre, en esta hora.
3: Gloria a Dios.
0: Ahora la pregunta: ¿habrá como bien aquí?
3: Gloria. Poderoso Dios.
4: Gloria, gloria a Dios.
0: sé. Alaba a los señores que están. Amén. Que si los hay. Pero entonces, para eso Dios nos habla. ¿Para qué Dios nos habla? Porque así Dios no nos puede llevar donde Dios quiere llevarnos. Así no podemos cumplir lo que Dios quiere que nosotros cumplamos. Porque estamos pendientes al ojo ajeno. ¿Cómo nos ve? ¿Cómo nos opina de nosotros? Olvídate lo que el hombre opina de ti. Amén. Ya ronda, me carajo, deja la tengo por ahí, ya. Siento el su, alábalo. Ya yo siento el chicharrón, pero yo no vine aquí a agradarte a ti. Yo no vine aquí a hablar cosas que te agradan al oído. Yo no vine aquí a agradar cosas tuyas. Yo no vine aquí para que tú digas que Dios me usa. Yo vine aquí a decirte que no seas come miel, que no seas come miel. Dios me habló, Dios me habló, amigo Señor, Dios me habló.

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0: En Dios no hay sombra de variación. Dios sigue siendo el mismo de ayer, hoy y por los siglos de los siglos. Amén. Todavía liberta, sana y salva. Corre por tu salvación. Escapa. El fin se acerca.
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0: El joven Timoteo moraba en la ciudad asiática de Listra y era hijo de una judía conversa y de un padre griego, hostil al cristianismo. Es probable que Timoteo y su madre fuesen convertidos por la predicación de Pablo durante su primer viaje misionero. Proviene de allí el vínculo profundo entre él y el apóstol. La Biblia dice que al visitar la ciudad en el segundo viaje, Pablo oyó el buen testimonio que los hermanos daban de Timoteo y decidió llevarlo consigo para el trabajo de evangelización. Y así caminaron juntos hasta el final. La tarea de Timoteo nunca fue pequeña. Desde el principio, tuvo que enmendar a ciertas personas que estaban promoviendo errores doctrinales. En la primera carta, para ayudarlo a combatir a estos falsos maestros, Pablo le enseña cómo debe proceder en la casa de Dios. Aunque muy joven, Timoteo fue el escogido para dirigir a los hermanos de Éfeso. Pablo fue su profesor. Esta es la razón principal, tanto de la primera como de la segunda carta de Pablo a Timoteo. El nombre Isaías significa el Señor salva. Estamos hablando de uno de los más importantes profetas de la Biblia. El cumplimiento de la palabra dada por Dios al profeta Isaías cerca de 700 años antes del nacimiento de Jesús, el ungido, es una de las pruebas más fuertes de que la Biblia es, de hecho, inspirada por Dios, el Creador. El Nuevo Testamento cita y explica más textos del libro de Isaías que de cualquier otro profeta del Antiguo Testamento. Muchas veces, Isaías es calificado de profeta mesiánico debido a las múltiples profecías suyas que se cumplirán en Jesucristo, al que él llamó ungido. Nuestro profeta nació en el año 760 y vivió hasta el 681 a.C. Proveniente de una familia noble de Judá, Isaías era casado y tenía dos hijos como mínimo. Es probable que haya pasado la mayor parte de su vida en Jerusalén y ejercido mayor influencia en el reinado de Ezequías. Isaías recuerda todo el tiempo, en los 66 capítulos, el gran poder y el amor del Dios único, que él describe como el Señor incomparable. Ante este Dios fiel para amar, poderoso para salvar, infalible para juzgar, los hombres solo tienen que tomar una decisión en contra o a favor de la voluntad de Dios.
1: Porque estrecha es la puerta y angosto el camino que lleva a la vida, y pocos son los que la hallan. Mateo 7:14.

vientos, a la temperatura y a la humedad. Temperatura 23 grados, humedad 84%.

Hola amigos, habla Felipe del grupo Samaritan Revival y hoy yo quiero mostrarles algo especial. Hace un poco más que 4 años, cuando empecé el grupo Samaritan Revival,

funciona. Y nosotros nunca habíamos grabado ningún CD, ninguna canción, nunca habíamos entrado a ningún estudio de grabación para hacer nada. Entonces, yo utilizando mi Mac, con creo que era GarageBand, un programa que viene con el Mac, tomamos un teclado y tocamos la canción, pero yo me senté a escribir estas letras. Entonces, en vez de hablar de amor, lo que yo hice fue que yo me empecé a buscar internamente y yo dije, ¿sabes qué? Yo voy a escribir cómo yo siento la relación que yo quiero tener con Cristo. Entonces, esta fue la primera canción que yo escribí, aunque utilizamos la música de otro, pero era más como una prueba y nunca lo hemos subido en YouTube ni nada, pero yo quería mostrárselo porque la verdad es que no es difícil escribir, no es difícil. Usted solo tiene que buscar dentro de tu vida, utilizar tus experiencias, lo que tal vez Dios ha hecho por ti o lo que estás buscando en Dios, y quiero tocárselo o quiero que lo escuchen. Y la canción se llama Así Yo Quiero Vivir, porque esta canción, lo que yo quería, el mensaje que yo quería dar era que esta es la manera que yo quiero vivir mi vida como un cristiano. Entonces yo tomé una canción de amor y lo transformé en una canción cristiana, y ojalá que le gusta. Como le digo, nunca lo hemos puesto en YouTube ni nada, pero aquí está. Y dejen sus comentarios, y bueno, y los que quieren escribir música, busque internamente y le aseguro que las palabras le van a salir. Aquí va la canción Así Yo Quiero Vivir. Y no olvide suscribirse a nuestro canal.

Salmo 17. Oración de David. Oye, oh Señor, justicia. Está atento a mi clamor. Escucha mi oración hecha sin labios de engaño. De delante de tu rostro salga mi juicio. Vean tus ojos la rectitud. Tú has probado mi corazón. Me has visitado de noche. Me has refinado. Y nada inicuo hallaste. Lo que pensé no pasó mi boca. Para las obras humanas, por la palabra de tus labios, yo observé los caminos del violento. Sustenta mis pasos en tus caminos, para que mis pies no resbalen. Yo te he invocado, por cuanto tú me oyes, oh Dios. Inclina a mí tu oído. Escucha mi palabra. Haz maravillosas tus misericordias. Salvador de los que en ti confían, de los que se levantan contra tu diestra. Guárdame como lo negro de la niña del ojo. Escóndeme con la sombra de tus alas. De delante de los malos que me oprimieron, de mis enemigos que me cercan por la vida. Cerrados están con su grosura, con su boca hablan soberbiamente. Nuestros pasos nos han cercado ahora. Puestos tienen sus ojos para echarnos por tierra. Parecen a león que desea hacer presa y al leoncillo que está escondido. Levántate, oh Señor, prevén su encuentro. Póstrale, libra mi alma del malo con tu espada, de los hombres con tu mano, oh Señor, de los hombres de mundo, cuya parte es en esta vida y cuyo vientre está lleno de tu despensa. Sacian a sus hijos y dejan el resto a su familia. Yo en justicia veré tu rostro. Seré saciado cuando despertaré a tu semejanza. Salmo 14. Al vencedor. Salmo de David. Dijo el loco en su corazón: no hay Dios. Se corrompieron. Hicieron obras abominables. No hay quien haga bien. El Señor miró desde los cielos sobre los hijos de los hombres, por ver si había algún entendido que buscara a Dios. Todos declinaron juntamente, se han corrompido. No hay quien haga bien, no hay ni siquiera uno. Ciertamente, conocieron todos los que obran iniquidad, que devoran a mi pueblo como si pan comiesen. Al Señor no invocaron. Allí temblaron de espanto, porque Dios está con la nación de los justos. El consejo del pobre habéis escarnecido, por cuanto el Señor es su esperanza. ¿Quién diese de Sión la salud de Israel, tornando el Señor la cautividad de su pueblo? Se gozará Jacob y se alegrará Israel.

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Me hallé cansado y trabajado, le di mi carga a mi Señor.

gozo porque soy libre. Me gozo porque Él ha roto las cadenas. Porque un día Él vino a mi vida, perdonó todos mis pecados y me hizo libre. ¿Cuántos pueden decir yo soy libre? Porque Él me ha hecho libre. Libre, yo soy libre. Las cadenas.

Él es el que merece toda la gloria, exáltalo a Él. Oh, hemos sido libres. Ya no más hay cautividad para los hijos de Dios. Ahora vamos declarando por las calles, por las ciudades, que Cristo nos ha hecho libres. Ya no más somos esclavos del pecado. Ahora somos libres para proclamar que Él es el Rey de Reyes y el Señor de los Señores.

Cuanto más comprendemos el libro de Esther, más nos apasionamos por él. La Biblia transmite con lujo de detalles la historia de esta linda joven israelita de la tribu de Benjamín, huérfana de padre y madre, que terminó su vida como reina, esposa del poderoso rey de Persia. Bien pronto el Señor le quitó los padres. Con su muerte, ella fue adoptada por su tío Mardoqueo. Este la educó de acuerdo con las leyes y costumbres del pueblo de Israel. Uno de los puntos más interesantes en la vida de Esther es observar cómo la providencia divina utilizó esta joven en la liberación de su pueblo en un momento de extremo peligro. Jamás alguien imaginó esto que está en el libro, que ella, la humilde Esther, podría ser tan importante en los planes de Dios para la preservación del pueblo de Israel.

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Atentos a la temperatura y a la humedad. Temperatura 20 grados, humedad 92%.

0: contiendas por palabras. Contended en la fe. Porque como dijo el apóstol Pablo, las armas de nuestra milicia no son terrenales, sino poderosas en Dios para destrucción de fortalezas. Andemos pues en el Espíritu y no en la contienda carnal.
1: En el diccionario, la palabra crónica significa compilación de hechos históricos presentados en el orden de sucesión en el tiempo. En la Biblia, los dos textos que narran la historia de Judá y David hasta el cautiverio se llaman Primer y Segundos Libros de Crónicas. El título Crónicas es una forma abreviada de crónica de toda la historia sagrada, como aparecía en la Vulgata, primera Biblia de Occidente, por sugerencia de Jerónimo, traductor del texto del griego al latín. No hay manera de saber con exactitud quién es el cronista. Lo más probable es que sea el profeta Esdras, porque las crónicas fueron escritas durante su tiempo y en el mismo lugar en que el profeta vivía. Lo que se sabe con toda claridad es que estos libros fueron escritos después del cautiverio de Israel y Judá. También, el capítulo 36 muestra que la fecha del libro sería hacia 450-435 a.C. Las crónicas tratan del mismo asunto e historia que los libros de Samuel y de los reyes. Pero no es una simple repetición. En Samuel y los reyes, el énfasis es el trono de Israel, mas en las crónicas es el templo de Jerusalén.

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1: Por favor, corrígeme.
0: Es necesaria la reprensión. 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

0: suegra no es tu enemiga, tal vez tu suegra es tu aguijón. Ay, santo. A la verdad. Sea Dios bendito para siempre. Ay, sí. Corta eso, corta eso. Entonces hay gente que Dios le dice en esta hora, pelea y no te rindas. Pelea y no te rindas. No desmayes. La Biblia dice que mientras hay vida hay esperanza. No desmayes. El principio no es lo importante es el final. Como tú y yo las miramos, esos son misterios de Dios, y por eso que usted tiene que saber, amén, que el que pastó con usted, que el que habló con usted, él va a saber cómo hacer las cosas, amén. Y por eso es que la Biblia dice que todas las cosas ayudan a bien porque son complementos, amén. Gracias a tu fracaso, gracias a mi fracaso, hoy tenemos una experiencia. Gloria a Dios.
1: Vamos a tener la palabra leída en Job 4. Job capítulo 4. Siga alabando al Santo de Israel con gozo, con alegría y con acción de gracias. Santo es Jehová, bendito sea su nombre para siempre. Bendito sea su nombre para siempre. Bendito sea su nombre para siempre. Santo eres tú, Jehová.
2: Alabado, Padre Santo, aleluya.
1: Cuando lo tengan ahí, me dicen con un amén. La palabra del Señor se lee con la bendición del Padre, del Hijo y del Espíritu Santo. La iglesia que va para el cielo dice: amén. Entonces respondió Elifaz Temanita y dijo: si probáramos hablarte, te será molesto, pero ¿quién podrá detener las palabras? He aquí, tú enseñabas a muchos y fortalecías las manos de los débiles. Al que tropezaba, enderezaban tus palabras y esforzabas las rodillas que decaían. Mas ahora que el mal ha venido sobre ti, te desalientas, y cuando ha llegado hasta ti, te turbas. ¿No es tu temor a Dios tu confianza? ¿No es tu esperanza la integridad de tus caminos? Recapacita ahora que inocente se ha perdido, y en donde han sido destruidos los rectos. Como yo he visto los que aran iniquidad y siembran injuria la ciegan, perecen por el aliento de Dios y por el soplo de su ira son consumidos. Los rugidos del león y los bramidos del rugiente y los dientes de los leoncillos son quebrantados. El león viejo perece por falta de presa y los hijos de la leona se dispersan. El asunto también me era a mí oculto, mas mi oído ha percibido algo de ello. En imaginaciones de visiones nocturnas, cuando el sueño cae sobre los hombres, me sobrevino un espanto y un temblor que estremeció todos mis huesos, y al pasar un espíritu por delante de mí, hizo que se erizara el pelo de mi cuerpo. Paróse delante de mis ojos un fantasma cuyo rostro yo no conocí, y quedó, oí que decía: ¿será el hombre más justo que Dios? ¿Será el varón más limpio que el que lo hizo? He aquí, en sus siervos no confía, y notó necedad en sus ángeles, cuanto más en los que habitan en casas de barro, cuyos cimientos están en el polvo, y que serán quebrantados por la polilla. De la mañana a la tarde son destruidos y se pierden para siempre, sin haber quien repare en ellos. Su hermosura no se pierde con ellos mismos, y muere sin haber adquirido sabiduría. Amén, amén.
0: Respeto, agradecemos esta oportunidad y nos gozamos con verlo en este lugar donde Dios lo ha bendecido de una forma linda, y que sabemos que Dios le va a seguir bendiciendo de una manera especial. Amén. Así que saludamos a la congregación también, a todos ustedes, los amigos, los hermanos que vinieron de otras congregaciones también. Les saludamos en el amor del Señor. Persevero allá en Puerto Rico, en la iglesia Jóvenes Cristianos en Caguas. Mi pastora Luneré Estra Menéndez. Y por ahí está mi amado hijo que está por allí, que nos saludó. Amén, Waldemar Montero. Así que estamos contentos en esta hora preciosa. Y queremos ir a la Biblia en esta hora. Gloria a Dios. Capítulo número 20 del libro de Deuteronomio. Capítulo número 20 del libro de Deuteronomio. Vamos a considerar desde el versículo número 1 en adelante. Que Dios lo saque de pena y lo lleve a descansar. Aquí hay un silencio ahora sepulcral. ¿Qué pasó? Gloria a Dios. Amén. No estamos en un velorio, estamos en un culto. De esta palabra de Dios que los juega. Gloria a Dios. Aleluya, gloria a Dios. Capítulo número 20 del libro de Deuteronomio.
2: Amén.
0: Versículo número 1 en adelante. Aleluya, gloria a Dios. A su nombre, gloria. A su nombre, gloria. Aleluya, gloria a Dios. Mire lo que dice la Biblia, capítulo 20 del libro de Deuteronomio, versículo número 1 en adelante. La Biblia se lee a la gloria del Padre, del Hijo, la comunión del Espíritu Santo.
2: Amén.
0: Amén. Dice: cuando salgas a la guerra contra tus enemigos, si vieres caballos y carros y un pueblo más grande que tú, no tengas temor de ellos, porque Jehová tu Dios está contigo, el cual te sacó de tierra de Egipto. Y cuando acerquéis para combatir, se pondrá en pie el sacerdote y hablará al pueblo y les dirá: oye Israel, vosotros os juntáis hoy en batalla contra vuestros enemigos. No desmayes vuestro corazón, no temáis ni os azoréis, ni tampoco os desalentáis delante de ellos, porque Jehová vuestro Dios va con vosotros para pelear por vosotros contra vuestros enemigos para salvarnos. Dale la mano que está a tu lado y dile: pelea.
2: Pelea.
0: Pelea. Ese es el tema.
2: Pelea.
0: Padre, te damos gracias, te damos gloria. Te ensalzamos y te glorificamos en esta hora y te pedimos que hables a nuestras vidas, que nos ministres de una manera especial y que podamos salir de aquí renovados en el espíritu de la mente, Dios. En esta hora glorifícate a través de estos medios del internet, los que nos van a ver en YouTube, en todos los lugares donde vean y escuchen este mensaje, puedan ser edificados para la gloria de tu santo nombre. Te pedimos que te glorifiques. Es como solamente tú sabes hacerlo. Tu palabra es medicina, nuestro cuerpo sana en esta noche, liberta, restaura, glorifícate, Dios del cielo, y nos encargaremos de darte la gloria. El que no te conoce en esta hora, sálvalo hoy, Dios, para la gloria de tu nombre. Glorifícate como solamente tú sabes hacerlo, y nos encargaremos todo de darte la gloria, porque la gloria es tuya por los siglos de los siglos. Gracias, mi Señor. Amén, amén. Levante las manos al cielo y denle una alabanza al Señor. Aleluya. Alábalo con esta vida. Alábalo. Oh gloria, oh gloria, Dios, gloria a Dios, gloria a Dios. A su nombre sea la gloria. A su nombre sea la gloria. Aleluya, gloria a Dios. A su nombre. Se puede sentar en esa misma bendición. Yo quiero que usted ponga atención a esta palabra que vamos a predicar en esta preciosa noche. Dios me dio esta palabra para compartir con usted. Quiere decir que aquí hay gente, ¿verdad?, que tienen que pelear. Cuando la Biblia nos habla en esta hora que hay que pelear, es que no podemos quedarnos, ¿verdad?, pasivos. No podemos quedarnos ahí esperando un golpe de suerte para salir de nuestra situación. Cuando nosotros hablamos en esta hora de este tema, es muy importante que usted entienda que esta palabra Dios me la dio para usted, que vino aquí, tal vez, no sé lo que usted, con lo que usted está peleando. Pero sí yo quiero decirle que dentro de la vida espiritual hay muchas maneras, hay muchas formas que el enemigo se levanta en contra de nosotros. Y yo creo que la iglesia necesita herramientas para pelear, pero como dice la Biblia. La Biblia dice que el que no lucha legítimamente no puede ser coronado. O sea, la victoria aquí tú la vas a tener en tu batalla si tú peleas como Dios quiere que tú pelees. Fíjense, si lo primero que dice Dios es que las almas de tu justicia no son carnales, sino que son poderosas en Dios. O sea, son espirituales, no son carnales. Quiere decir que aquí hay herramientas que usamos que no son válidas en esta guerra. Y usted tiene que aprender que usted no va a pelear con el reglamento suyo, usted va a pelear con el reglamento de Dios. Por eso cuando la Biblia dice que el que no lucha legítimamente, diciendo que el que no lucha según las reglas. Y aquí, si usted, no sé si su Biblia lo dice, pero en esta Biblia, en ese capítulo 20, ya no sé si tiene un título, mire ver cómo es que dice.
3: Leyes sobre la guerra.
0: Leyes sobre la guerra. Quiere decir que la guerra tiene unas leyes. Amén. O sea, no se pelea como yo creo que tengo que pelearla. No se pelea como me impulsan mis pasiones y mis ánimos a pelearla. No se pelea como aquel la peleó. No se pelea porque yo creo que así hay que pelearla, porque hay unas leyes de guerra y Dios las estableció para usted y para mí, y usted tiene que seguirlas para usted poder tener la victoria. Por eso es que a veces no tenemos la victoria, porque estamos peleando con estrategias nuestras, con reglas que nosotros ponemos, y no se puede lograr la victoria de esa manera. Fíjese, y en esta preciosa hora es muy importante que usted lea y vea que lo primero que él hace es advertirnos que muchas veces nos vamos a sentir en desventaja, y dentro de la vida espiritual eso va a suceder, porque usted está luchando con algo que usted no ve. Y muchas veces usted se va a sentir en desventaja porque usted no está viendo de dónde viene su problema. Que muchas veces se va a sentir en desventaja porque va a haber muchos en contra suya. Yo no sé si usted ha leído lo que le pasó al siervo de Eliseo, que de momento miró y vio que Eliseo estaba rodeado de gente, ¿verdad? Que había gente para atraparlo a él, y dice la Biblia que tuvo miedo el criado y le dijo: Señor, ¿y ahora qué haremos? Y dice la Biblia que él le oró al Señor que le abriera los ojos para que Dios le demostrara que eran más los que estaban con ellos que los que estaban con sus enemigos. Quiere decir entonces que hay gente cargando Biblia que no pueden entender eso porque están ciegos espiritualmente. Para usted poder tener victoria en la guerra espiritual, lo primero que usted tiene que saber es que la guerra suya es espiritual, y como es espiritual, se tiene que pelear con almas espirituales. Amén. O sea, que no tiene que ver nada con lo que yo veo. Lo que yo veo no es lo que determina. Lo que yo oigo no es lo que determina, sino que las almas que Dios me ha dado son poderosas en Dios. Fíjense que no dicen que son poderosas en usted, son poderosas en Dios. ¿Por qué son poderosas en Dios? Porque cuando las usamos en Dios, las usamos para traerle gloria a Dios, las usamos no para venganza nuestra. Porque hay gente que tiene guerra y tiene lucha, y lo que están buscando es salir ellos coronados de una forma carnal. Hay gente que lo que quieren, amén, es vengarse, gloria al Señor, y esas almas Dios no las usa. Mi Biblia dice que la ira del hombre no obra la justicia de Dios. Cuando usted tiene problemas y usted se aira, Dios se aparta, porque Dios no obra en la ira suya. Aquí la lucha no es carnal, aquí no es con puño, aquí no es con palabras hiriente, aquí no es como me dijiste te voy a decir, aquí no es como me hiciste así te voy a hacer, aquí no es si no me habla no te voy a hablar, alábalo, amén, si me ignora yo te voy a ignorar, no, aquí no es así, aquí una vez que tú haces eso, Dios se aparta y está peleando solo. Fíjese lo que dice la Biblia. La Biblia dice que si tu enemigo tuviere hambre, dale de comer. Esa es la regla.
3: Gloria.
0: Sin embargo, muchas veces tenemos gente dentro de la iglesia, en la familia, gente que nos rodea, que estamos enemistados con ellos y no le hablamos. Y le damos la espalda. Y si está, nos salimos. Estás peleando con las reglas tuyas, esas no son las de Dios. La de Dios es que si tu enemigo tuviera hambre, dale de comer. Si tuviera sed, dale de beber. Pero tú sabes algo, tal vez yo te digo esto y tú dices, porque es una realidad, que es difícil. No es fácil, porque Pedro se lo dijo. Pero dijo: Señor, ¿cuántas veces perdonaré? ¿7? Dijo: no, 70 veces 7. ¿Tú sabes lo que dijo? Pues aumentame la fe. Alábalo si pueden esta hora. Como quien dice, no es fácil, gloria al Señor. Seguro, yo no estoy hablando aquí de que sea fácil. ¿Tú sabes cuándo no es fácil? Cuando lo tomas en la carne. Pero cuando lo tomas en el Espíritu, que dice la Biblia, echa sobre Jehová tus cargas y Él te sustentará. Gloria a Dios para siempre. Pero cuando aprendes, amén, a pelear con las almas de Dios, confiando en lo que Dios te ha dado, amén, no lo vas a ver difícil. Porque aquí yo leí que una de las cosas que decía el sacerdote, que Jehová peleará vuestras batallas. Entonces Dios me ministraba, hermano, porque hay diferentes formas de batallar y hay diferentes batallas, y yo sé que en esta noche aquí hay gente, hermano, que necesitan esta palabra, la necesitan, y todos estamos aquí peleando, pero hay gente que dentro de la lucha ya están heridos, hay gente que dentro de la guerra ya están heridos de muerte, hay gente que están caminando con lo último que le queda, ya están con los últimos pasos. Porque hay gente que, mire lo que le dijo, cuando tú vayas a la guerra contra tus enemigos, si tú vienes un pueblo, un ejército más grande que el tuyo, no tengas temor de ellos. Hay hay gente que ya están amedrentados nada más por el número. Hay gente que están amedrentados por los muchos. Hay gente que están amedrentados por los muchos problemas que les rodean. Pero él le dice, el número uno, amén, que no desmaye. ¿Tú sabes lo que quiere decir no desmaya? Que no te rinda. El problema, tú no te puedes rendir. ¿Tú sabes por qué? Porque el que está contigo ha prometido. El que está contigo, amén, ha jurado. Romanzorre de Kenda. Y hay dos cosas por las cuales es imposible que Dios mienta. Dios juró, Dios prometió. Gloria a Dios para siempre. Por eso es que la Biblia dice que mantengamos, amén, firme la profesión de vuestra esperanza.

0: es fiel es el que prometió. Entonces hay gente que Dios le dice en esta hora, pelea y no te rindas. Pelea y no te rindas. No desmayes.
1: Señor.
0: La Biblia dice que mientras hay vida hay esperanza.
1: Yes, qué bueno,
0: no desmaye, el principio no es lo importante es el final.
2: Yes.
0: Y el final está garantizado. Todo ayudará bien a los que aman a Dios.
1: Sí, señor.
0: El final está garantizado.
1: Sí, señor.
0: Yo quiero que usted oiga esta palabra, hermano, porque usted, esto no es una carrera de 100 metros. Esto es toda una vida.
1: Santo.
0: Y mientras nosotros estemos aquí, nosotros podemos seguir siendo gente de cortometraje. Aquí nosotros tenemos que permanecer entre luchas y batallas, como dijo Pablo. Pablo dijo en su final, he peleado la buena batalla de la fe. ¿Qué dijo? He acabado la carrera. Alábalo si pueden esta hora. He guardado la fe. O sea, quiere decir que esto es hasta que Cristo venga, vamos a estar de guerras en guerras, de batallas en batallas. Pero usted no puede seguir siendo gente inconstante. Usted no puede seguir siendo gente que hoy se rinde y mañana vuelve y se levanta y pasado vuelve y se rinde.
1: Eso,
0: porque mi Biblia dice que los que confían en Jehová son como el monte de Sion, sino que permanece para siempre. O sea, ¿qué dice la Biblia? Estamos derribados, pero no estamos destruidos. Tal vez te ganaron un round, pero no te han ganado la pelea. Aquí nadie se puede quitar, aquí nadie se puede rendir. Aquí amén, sobre de quien te alaba. Amén, cuando usted se rinde, alabado sea Dios, porque usted no cree en Dios. Cuando usted se rinde, porque usted ha abandonado la fe. Porque cuando usted busca la Biblia, amén, la Biblia dice la Biblia. Oiga lo que dice la Biblia, que las cosas que antes se escribieron, para nuestra enseñanza se escribieron.
1: ¡Sí, señor!
0: Al fin de que por la paciencia y la consolación de las escrituras, usted y yo tengamos esperanza.
1: Qué bueno tú eres, Señor.
0: O sea, todo lo que usted ve aquí escrito, está escrito para nuestra enseñanza.
1: Yes.
0: Porque esta palabra da paciencia, esta palabra da consolación. Entonces nos consuela. ¿Por qué nos consuela? Nos anima.
2: Aleluya.
0: Nos insta. Esta palabra nos provoca a seguir hacia adelante. ¿Ustedes por qué? Porque aquí hay ejemplo de gente con guerras más fuertes que las que usted y yo hemos tenido. Gente en desventaja. Cuando usted mira a Elías, Elías estaba enfrentándose a una nación él solo. Eso está ahí. Cuando usted mira, Daniel se enfrentó a un rey, independientemente lo echaran en un foso de leones, pero peleó, batalló. Y fíjense que no lo libraron del foso, cayó en el foso, pero allí estaba Dios. Quiere decir que Dios nos enseña que mientras hay vida y esperanza, que usted no puede decir que perdió la batalla, porque usted está enfrentando unas consecuencias, porque aún en las consecuencias Dios está, y Dios se mete, y Dios te da la victoria. Alabado sea Dios en esta hora. Y yo quiero decirle algo, hermano, que usted me escuche en esta hora. Hay una cosa que usted tiene que aprender, y es que la Biblia dice claramente, hermano, amén, que el que nos salvó es poderoso para guardarnos sin caída.
2: Aleluya.
1: Santo.
0: Eso no es una palabra de hombre, eso es palabra de Dios.
2: Aleluya.
0: O sea, no siempre vamos a estar en 100.
2: Aleluya.
0: No siempre vamos a estar en 90, en 60.
2: Aleluya.
0: A veces estamos en 10, pero no nos vamos a rendir.
2: Aleluya.
0: Amén. ¿Por qué? Porque yo he aprendido que viene la noche, viene el lloro, pero viene la mañana, viene la alegría. Yo no sé en esta hora, amén, a lo que tú viniste. Yo no sé cuál fue la palabra que tú viniste a recibir. A lo mejor tú viniste a buscar una palabra de decisión. No, hay a veces que Dios no te da palabra de decisión porque no se ha acabado. Esto continúa. A veces tú quieres que el Señor, amén, que Dios te dé la, amén, el Señor, la solución. Pero la Biblia dice que Él te dará salida para que puedas soportar. Fíjate que no te dice para que se acabe la lucha, para que se acabe la batalla, sino para que soporte. ¿Qué soportar? Para que resista. Dios te dará la salida. Amén, la batalla va a seguir, pero tú vas a tener la resistencia. Amén, la batalla va a seguir, pero tú vas a tener la fortaleza. Amén, y se va a acabar esa batalla, y va a venir otra batalla, y Dios te va a dar la salida para que puedas resistir. Y hasta que Cristo venga, esa batalla va a seguir continua en tu vida y en mi vida. Amén, pero la Biblia dice que el reino de los cielos sufre violencia, y solamente los violentos lo arrebatarán. Ahora mire esto, dice la Biblia, no solamente que no desmayes, sino que no temas.
1: Anda, qué lindo, Señor.
0: Usted sabe que el temor, oiga bien, hermano, el temor es una emoción. Y muchas veces nosotros nos dejamos llevar por la emoción. Pero David nos enseña, porque David en sus momentos difíciles le decía a su alma, ¿por qué te abates? ¿por qué te turbas dentro de mí? Espera en Dios. Usted tiene que aprender, hermano, en la batalla suya, su peor enemigo no es el que usted está mirando de frente. Su peor enemigo es usted en esta batalla. ¿Por qué? Porque el enemigo con usted no puede hacer solamente lo que usted le permita que él haga. Amén. O sea, el enemigo va a lograr en ti lo que tú le permitas que él logre.
1: Sí, señor.
0: Porque mira, nosotros no tenemos un espíritu diferente, tenemos todos el mismo espíritu. Una misma fe.
1: Yes.
0: Un mismo bautismo.
1: Amén.
0: Un mismo Señor.
1: Qué bueno, Dios.
0: Un mismo espíritu. Aquí nadie tiene un espíritu más fuerte que nadie. Aquí la diferencia lo que hace es que hay gente que se intimida. Hay gente que se dejan intimidar por el problema. Y el problema llega. Y como humano, tal vez puede ser azotado y tambaleado. Pero tú tienes que acordarte que en la popa de tu barca, ahí está Jesús. Amén. Tal vez el barco se mueve. Amén. Tal vez se tambalea. Amén. Pero hay alguien que lo va a mantener firme. Se llama la roca inconmovible. Alabado sea Dios. Tú te moverás. Amén. Tú temblarás, pero Él no va a temblar. Gloria al Señor para siempre. Amén. Y por eso, en esta preciosa noche, número 3, la Biblia dice también que no te azores. Entonces, cuando hablamos de azorar, es que nos impresionamos.
2: Poderoso Dios.
0: ¿Se recuerda los israelitas? Allí vieron los hijos de Aná y se impresionaron.
2: Aleluya.
0: Son más grandes, son gente grande, de gran estatura. Somos como langostas al lado de ellos, porque nos impresionamos. A veces nos impresionamos con lo que oímos. Nos impresionamos con lo que la gente, porque eso es lo que usa el enemigo. Fíjense que lo comparan con un león. Un león rugiente. Mira lo que hace rugir. Para ver si te azora. A ver si te impresiona.
1: Santo.
0: Una serpiente. Cuando tú miras, todo lo que está buscando es tratar de impresionarte. Tratar de que tú te intimides. Tratar de que tú te azores. Pero usted sabe algo, hermano. Cuando vamos a la Biblia, vemos un hombre llamado David que no se azoró al ver la estatura de Goliat. Que no se azoró con la vestimenta que tenía Goliat. Eso no lo sorprendió. Alábalo. Eso no lo intimidó. Gloria a Dios. ¿Usted sabe por qué? Porque David sabía, gloria al Señor para siempre, al Dios que él estaba sirviendo. David sabía quién lo había librado del león. Amén. Quién lo había librado del oso. Amén. David sabía quién era el Dios que él le servía. Y por eso David decía, ¿qué le van a dar al que venciere a este incircunciso? Amén. Le está diciendo en pocas palabras, ¿qué le van a dar al que venciere a este impío? Porque un incircunciso era alguien que no estaba circuncidado. Y en el tiempo, amén, que David estaba, el que estaba circuncidado era el que tenía pacto con Dios. Él estaba diciendo en pocas palabras, este no me puede vencer porque este no tiene pacto con Dios. Amén. Yo tengo pacto con Dios, pero él no tiene pacto con Dios. Y si él no tiene pacto con Dios, el que está conmigo es Dios. Con él no está Dios. Y yo creo fielmente, hermano, mire, las iglesias, y nosotros en este tiempo que nos ha tocado vivir, es un tiempo donde más lucha, más batallas tenemos, donde más batallas se van a levantar. ¿Tú sabes por qué? Porque el diablo no quiere que tú seas lo que ya Dios dijo que tú serás. Tú vas camino a un destino que Dios, amén, determinó para ti, pero el diablo no quiere que tú llegues. Y el diablo va a usar tu mujer, el diablo va a usar tu marido, el diablo va a usar tu vecino, el diablo va a usar tus hijos, el diablo va a usar tu jefe, el diablo va a usar todo el que se deje usar, amén, para detenerte en el camino. Te va a azorar en el trabajo, te va a azorar en el matrimonio, va a buscar la forma, amén, de sorprenderte, de que tú te sorprendas, alabado sea Dios, de lo que te está pasando y te intimide. Pero usted sabe algo, David dice en la Biblia que cuando lo vio, le dijo, tú vienes contra mí, amén, con espada y jabalina, mas yo vengo contra ti en el nombre de Jehová. Y abasaca la bacatalaya, y levanta las manos y adora a Dios, y Dios te vencerá, y yo te venceré, alabado sea Dios. Y no se quedó ahí, amén, sino que dice la Biblia que se dio prisa a la línea de combate.

0: nacional. No puedes quedarte ahí, por eso el tema es pelea. Aleluya. Pelea, pelea. Soma rabasay aquí. Amén. No te quedes, no te rindas. No dejes que el diablo te detenga. No dejes que el diablo sopla la candalaya. Sino que date prisa, date prisa. Soma rebequenda la vasaya. Mire, hermano, oiga esto. Cuando usted va a la Biblia, cuando nosotros vamos a la Biblia, lo que pasa es que esta palabra, oiga esto, esta palabra, Dios está provocando, ¿por qué? Porque dice la Biblia claramente, oiga esto, que Él dictó una sentencia al diablo. Dios dijo en Génesis que la serpiente hería en el calcañar, pero Él heriría en la cabeza a la simiente de la serpiente. Quiere decir que Dios lo que hace con tu lucha y con mi lucha es lo que dice la Biblia. La Biblia dice que Dios está mostrando su sabiduría a los jueces espirituales, a los gobernantes de las tinieblas. La sabiduría de Dios está siendo mostrada a través de tus luchas, de tus batallas. Cuando el diablo piensa que está acabando contigo, Dios le está mostrando al diablo la sabiduría de él a través de tus luchas y tu batalla. Cuando el diablo piensa que te tiene pisado, que te tiene acabado, Dios te da la victoria. Y Dios está enseñando al diablo la sabiduría de él. Amén. Y dice más, la Biblia dice, amén, gloria al Señor, que cuando Cristo murió en la cruz del Calvario, dice la Biblia que si vio públicamente al diablo, amén, triunfando sobre él en la cruz, amén. O sea que cuando Cristo estaba allí crucificado, amén, lo que estaba dando era una exhibición al diablo de la victoria, amén, que había tenido sobre él, porque él no se quedó allí en la cruz, él se bajó de la cruz, amén. Dice la Biblia que fue sepultado, pero resucitó al tercer día. Lo que va a salir de la batalla, lo que no sabe el diablo, es que tu batalla es la que Dios está usando, alabado sea Dios, para mostrarle a la gente que está al lado tuyo que tú tienes un Dios grande, que tú tienes un Dios poderoso, que tú tienes chatarra que falla, tú tienes un Dios hacedor de maravilla. ¡Aleluya! Soma tenda la vasalla manso. Mire, hermano, mire, oiga esto. Una de las cosas que Dios le dijo a esta gente entre las leyes de guerra era que no se desalentaran. Esa palabra desalentar habla de que no te desanime. Tu principio tal vez ha sido pequeño, pero hay garantía que tu postre estado será muy grande. Amén. O sea, esto no es cuestión de un día. O sea, tú no pierdes la batalla porque alguien venció en la corte, o tal vez te ganó el caso en la corte. Eso no quiere decir que él ganó. ¿Sabes por qué? Porque Juan el Bautista le cortaron la cabeza, pero Juan el Bautista no perdió. Juan el Bautista ganó.
1: ¡Aleluya!
0: Amén. Los hombres que sufrieron por la causa de Cristo, tal vez para los hombres, amén, perdieron. Pero usted y yo sabemos que lo que hicieron fue ganar. Por eso es que la Biblia dice que los que se oponen, que no estemos intimidados con los que se oponen, porque para ellos es de perdición, pero para nosotros es de salvación. Y esto es un don de Dios. O sea, como quien dice, esto proviene de Dios. Amén. Es necesaria la batalla, es necesaria la guerra, amén, para que número uno tú conozcas el Dios que tú tienes, que no es un Dios que solamente, amén, habla, sino un Dios que suena, que acciona, que hace, amén, que se mueve a favor de lo que Él dice.
2: Gloria a Dios.
0: Tú sabes algo, si hay algo que impacta a la gente, no es la palabra, porque ya la gente está cansado de palabra. Si hay algo que está impactando a la gente, es cuando la gente te ven en guerra y te ven de pie. Que te ven de guerra y te ven creyendo en tu Dios. Alábalo. Se recuerda a la mujer, amén, dejó, maldice tu Dios y muérete. Gloria a Dios. Así hay mucha gente, amén, que están esperando que tú maldigas a tu Dios en medio de tu batalla y te mueras. Amén. Pero Jorge le dijo, no, amén, como una mujer fatua has hablado. Recibiremos de Dios el bien y el mal no lo recibiremos.
1: ¡Aleluya!
0: Yo quiero que usted oiga esta palabra, hermano, porque mire, cuando Dios me daba esta palabra, yo pensaba en lo que pasó con este hombre llamado Isaac. Oiga esto, hermano, mire. Cuando usted lee el capítulo 26 del libro de Génesis, se va a encontrar que Isaac, en medio de una hambruna, aprovecha a Dios para confirmarle un juramento, un pacto que Dios hizo con Abraham. Tú sabes algo, donde más tú vas a conocer a Dios en tu guerra, donde más tú vas a conocer a Dios en tu batalla. Tú sabes algo, que si hay algo que tú aprendes en el instituto, ¿cuántos han estudiado aquí instituto?
2: Amén.
0: Si usted no ha estado en tu instituto y puede tener la oportunidad, estudie instituto. Vaya al instituto y aprenda. Todo lo que usted pueda aprender de Dios, apréndalo. Eso no lo va a hacer un superministro, pero le va a enseñar y va a aprender cosas. Y una de las cosas que tú aprendes en el instituto es que la Biblia es su propio intérprete.
1: Amén.
0: O sea, esto no tiene interpretación privada. O sea, yo no te puedo venir, por eso es que yo no creo en eso de revelaciones, no. Esto no es interpretación privada. O sea, tú no puedes tener la revelación que nadie tiene.
2: Amén.
0: No se oye. Aquí nadie puede venir con esa facimilla de que Dios no. Aquí nadie puede tener revelaciones privadas. Amén. Oiga esto, pero una de las cosas que tú aprendes en el instituto es que de lo menos que tú retienes, ¿tú sabes de lo que es? De lo que tú oyes. Eso es de lo menos que tú retienes. Por eso tú ves que yo le digo algo a la persona que está al frente para que lo siga diciendo y allá ya dicen otra cosa. Porque es de lo menos que tú retienes de lo que tú oyes. Tú sabes de lo más que tú retienes de lo que tú palpas. Por eso tú ves que los ciegos, mire, yo he visto ciegos, yo salí con ellos a comer y saben cuando es de 20 y saben cuando es de 10. Entonces, oye. Amén. ¿Y qué pasa? ¿Por qué? Porque retienen más del tacto de lo que tú tocas. Y así mismo, de lo más que tú retienes de Dios, es de tus luchas, de tus batallas. Es lo más que tú retienes de Dios. Que a veces tú dices, yo no sé mucha Biblia, pero yo he visto a Dios en mi vida. Alaba los hijos de esta hora. Amén. Yo no conozco mucha Biblia, pero yo he visto a Dios suplirme. Yo he visto a Dios en los momentos míos difíciles. Amén. Sacar la cara por mí. Amén. Yo no sé lo que dice el Salmo 91, ni me lo sé de memoria. Amén. Pero yo sé que hasta aquí Él me ha ayudado, hasta aquí me ha guardado. Alabado sea Dios. Eso se llama, ¿tú sabes lo que se llama eso? Experiencia. Por eso tú ves que hay gente que tiene muchos dones, tiene muchos movimientos, mucha manifestación de ellos, pero le falta la experiencia. La Biblia los llama neófitos. Amén. No tienen experiencia. Y cuando tú no tienes experiencia y tú tienes unción y tú tienes poder, es como alguien que alza pesa y no sabe pelear. Yo lo he visto, gente como hierro así, viene un flaquito y le llena la cara del dedo.
2: Amén.
0: ¿Por qué? Porque estamos hierro, pero no sabe usar las manos. Así mismo es el que tiene unción, pero no tiene experiencia. Alábalo. Amén. Puedes poner las sillas a volar, puedes poner los moños a correr. Amén. Pero te falta la experiencia. Gloria a Dios. Y por eso es que tú ves que a veces tú dices, pero ven acá, ese hombre no echaba fuera demonios, ese hombre no sanaba enfermo, ese hombre no llenaba los parques, ese hombre no lo usaba Dios. Y miren ese problema, cayó en esa bobería. Alaba los hijos de esta hora y está retenido. Amén. Y no quiere ir a la iglesia y se fue con la mujer de aquel otro. Amén. Y abandonó su mujer y está rebelde con Dios y no quiere volver a la iglesia porque tenía unción. Amén. Tenía manifestación, pero no tenía experiencia. Amén. Y tú sabes algo, por eso es que Dios permite las luchas y las batallas, porque las experiencias son las que te van formando, las experiencias en tu lucha. Por eso fue que David, amén, ¿cómo empezó David? Con el oso. ¿Cómo empezó David? Con el león. Amén. Y ahora cuando se enfrenta, amén, a un hombre llamado Goliat, que toda la nación la tiene temblando, amén, ¿qué decía? Mi experiencia, alábalo, amén. Ah, pero tú eres muy pequeñito, tú eres muy joven para pelear con ese hombre que es un guerrero de su juventud. No, lo que pasa es que tú no sabes que yo tengo experiencia. Cuando yo tenía el oso, cuando yo tenía el león, amén, Dios me daba la victoria. Yo vengo a hablarte de mi experiencia. Yo no te vengo a hablar de la fuerza que él tenga. Yo no vengo a hablarte de la experiencia que tenga Goliat. Yo vengo a hablarte de la experiencia que tengo yo. Amén, Dios sabe de alma, yo sé de Dios. Ahora sabe de qué guerra, pero yo sé de Dios. Por eso, hermano, yo quiero que usted oiga esta palabra, porque usted se va a llevar esta palabra con usted. Mire, habita como extranjero en esta tierra y yo te bendeciré. Quédate aquí. ¿Por qué? Porque cuando llegó la hambruna, ya este hombre estaba pensando descender a Egipto. Y Dios le había dicho ya al pueblo que no descendieran a Egipto. Entonces, ¿qué te quiero decir? Cuando los momentos más difíciles que tú tengas, esos son los momentos que más cerca Dios va a estar de ti. Yo quiero que tú sepas eso. ¿Tú sabes por qué? Lee la Biblia. ¿Para qué no leemos la Biblia? Lee la Biblia. Siempre que los hombres estaban en aprieto, ahí es que siempre sale el tema. No temas, porque yo estoy contigo. Siempre que en la Biblia tú leas hombres de Dios en guerra, en luchas, en batallas, en momentos difíciles, tú vas a ver la palabra de Dios. No temas, porque yo estoy contigo. Fíjate que no se lo dijo cuando estaban las cosas buenas. Siempre se lo dijo en momentos difíciles. Cuando Gedeón se ve enfrentar a los madianitas, ¿qué le dijo? No temas, porque yo estoy contigo. Cuando amén Moisés fue a enfrentarse a Faraón, le dijo, no temas, yo estoy contigo. Alábalo si puede en esta hora. Amén. Cuando Jeremías, amén, fue a enfrentarse a los príncipes, a los reyes, le dijo, pelearán contra ti, pero no te vencerán, porque yo estoy contigo para librarte. Por eso es que yo quiero decirte en esta hora, amén, que en los momentos difíciles tuyos, Dios va a confirmar el juramento. Dios va a confirmar lo que Él te dijo. Y no lo va a confirmar solamente con palabras, sino con hechos. Pero tú tienes que pelear. Tú no puedes quedarte esperando que Dios lo haga todo. Tú tienes que mostrarte. Dios lo que está esperando es tu postura. Que tú te posiciones. Alábalo. Tú eres cabeza. Tú no eres cola. Tú estás arriba, tú no estás abajo. Alábalo. El problema no puede estar encima de ti. Tú tienes que estar encima de tu problema. Amén. El problema, amén, no puede estar arriba. El problema tiene que estar abajo. Alabado sea Dios, porque a ti te han dado potestad. A ti te han dado autoridad. La Biblia dice que la autoridad que le dieron a Cristo, mi Cristo te la pasó a ti, me la pasó a mí. Toda potestad le fue dada en el cielo, en la tierra y debajo de la tierra. Y Él le dice a los discípulos, he aquí, le he dado potestad de echar fuera serpientes. Y ya serpientes, escorpiones, amén, y toda fuerza del mal, y nada nos dañará.
1: ¡Aleluya!
0: Y yo veo muchos de ustedes mirándome como quien dice, ¿con qué se come eso?
1: ¡Adiós!
0: ¿Con qué se come eso? Entonces, nunca vamos a crecer, nunca vamos a conocer a Dios. Pero usted ve que hay mucha gente que de oídas lo han oído.
2: Sí, señor.
0: Porque hay que quedarse quieto. Como dice la Biblia, estás quieto y conocer que yo soy Dios. O sea, no te vayas a correr. No salgas huyendo, no te rindas, no te azores, no tengas miedo. No te desalientes, quédate. Para que me conozcas. Para que me veas obrar. Pero si te quedas en tu casa no vas a ver a Dios obrar. No vas a ver a Dios moverse a favor tuyo. Amén. Tienes que quedarte quieto en el día de tu lucha, en el día de tu batalla. Tienes que quedarte quieto en el lugar donde Dios te puso, donde Dios te constituyó. No puedes seguir corriendo, no puedes seguir a la aventura. Amén. No puedes seguir golpeando el aire. Tienes que golpearte a ti mismo y ponerte en servidumbre. Alábalo si tú en esta hora. No, quédate ahí. Amén. No es momento de correr, es momento de enfrentar. Es momento de estarme quieto porque yo quiero ver la gloria de Dios. Alábalo sea Dios en esta hora. Pero usted sabe algo. Yo quiero decirle algo, hermano. Amén. Que te va a ayudar. Dice la Biblia que este hombre, Dios le dice, habita como forastero aquí en la tierra, que yo te voy a mostrar. Y dice la Biblia que entonces este hombre, amén, se va a llenar. Pero allí estaban los filisteos, allí estaba Binelé. O sea, allí no era el lugar que tal vez Isaac quería estar, pero allí era que Dios lo quería. Hay luchas, hay batallas que tú no quieres tenerla. Por eso es que la Biblia dice, no te sorprenda del fuego de prueba que ha venido sobre ti. A veces nos sorprendemos porque se levantó la mujer, ay santo. A veces nos sorprendemos porque el marido se levantó. A veces nos sorprendemos porque el hermano de la iglesia me está haciendo guerra. No te sorprenda, porque los enemigos del hombre son los de la casa. No te sorprenda, porque la Biblia dice que es necesaria la disensión. A ver los que son aprobados. No te sorprenda. Aquí nada te puede sorprender. Nada te puede sorprender. ¿Por qué nada te puede sorprender? Porque tú tienes una lucha espiritual. Entonces cuando viene la lucha no viene con un sellito aquí que dice, es prueba. Pero Job tuvo una victoria gigante. ¿Sabes cuál fue la victoria de Job? Que no culpó a Dios de despropósito alguno. En todo vio un propósito de Dios. En cada lucha de Job vio un propósito de Dios. Algo está haciendo Dios. Por algo Dios lo ha permitido.
2: Sí, señor.
0: Amén. Entonces mire, Dios le jura a este hombre. Le dice, no, yo te voy a dar lo que yo le dije a tu padre que te iba a dar. Porque él hizo un pacto con Abraham. Y Dios no puede mentir. Pero para yo lograrlo, tú tienes que quedarte aquí. O sea, Dios habló una palabra, pero Dios no es un Dios solamente de palabra. ¿Qué dice? El verbo se hizo carne. Así mismo la palabra se va a hacer acción, se va a hacer realidad. Y dice la Biblia, oiga lo que dice la Biblia.

0: La Biblia dice que entonces este hombre empezó, ¿cómo empezó? Como su padre. ¿Qué hizo su padre? Que engañó a Abimelec también, al otro Abimelec, diciendo que su esposa era su hermana.
1: Gloria a Dios.
0: Porque hay a veces, por eso es que le digo, que usted tiene que quedarse, porque usted no sabe cómo Dios va a hacer las cosas.
1: Sí, señor.
0: Usted no puede seguir tratando de pelear como aquel peleó. Usted no puede seguir porque la multiforme gracia de Dios. O sea, tú no puedes quedarte, porque de esto murió aquel, aquel murió de esto, pero eso no quiere decir que tú vas a morir de eso.
1: Amén. Gloria a Dios.
0: Amén. Tú no tienes que salir corriendo porque aquel salió corriendo y así se libró.
2: Gloria a Dios.
0: Sin embargo, dice la Biblia que un día Abimelec está mirando por la ventana y lo ve acariciando a Rebeca. Y que dice la Biblia que él vino para que dice, pero acá tú me engañaste, tú me dijiste que era tu hermana y los hermanos no se acarician.
1: Alaba la gloria de Dios.
0: Y dice la Biblia que ahí entonces él le dice que era que tenía miedo que por causa de su esposa lo fueran a matar. Y dice la Biblia, mire lo que hace Dios. Por eso es que yo te digo, no te rindas, sigue peleando, pelea. Mira lo que hizo Dios. El error de este hombre, que para ti, para mí es un pecado porque mintió. ¿Qué hizo Dios? Todo ayuda para bien. ¿Sabes por qué? Porque ahora a mí me le da una orden seca. Nadie puede tocar a estos hombres. ¿De dónde salió esa decisión? De una mentira que le dio Isaac. ¿Sabes por qué? Porque no es que Dios apoye la mentira. Es que todas las cosas ayudan a bien a los que aman a Dios. Dios coge tu error y Dios hace que tu error luego te ayude. En experiencia, amén, en trayectoria, a veces las experiencias que hemos tenido, porque hoy yo sé muchas cosas gracias a mis errores. Hoy en día las hago diferente porque un día las hice mal.
1: Amén.
0: Y ahora no las hago como lo hice la otra vez.
1: Yes.
0: Aprendí de los errores.
1: Yes.
0: Alaba a los hijos de esta hora. Amén. O sea, cuando tú miras eso, son las estrategias de Dios. No es que Dios no. Amén. Porque esto le trajo una consecuencia. Fue una consecuencia que un impío lo reprende. Hay veces que tú esperas que por las cosas que tú haces, que te pase por encima un carro, que te pasearon un tren, como dicen. A veces tú estás esperando. No, pero Dios no trata con la gente como tú y yo tratamos. Si fuera por usted y por mí, ya el infierno estuviera lleno de gente. Pero Dios no es como nosotros. Porque cuando tú miras, amén, ¿de dónde vino Cristo? Del linaje. Pero en el linaje de Cristo había una ramera. ¿De dónde nació Salomón? De un adulterio. El hombre más sabio y más rico, que más chavo le dio Dios en la tierra. Salió de un adulterio. Ve que Dios no mira las cosas como tú y yo las miramos.
2: ¡Aleluya!
0: Esos son misterios de Dios. Y por eso que usted tiene que saber, amén, que el que pastó con usted, que el que habló con usted, él va a saber cómo hacer las cosas. Amén. Y por eso es que la Biblia dice que todas las cosas ayudan a bien. Ayudan a bien porque son complementos. Amén. Gracias a tu fracaso, gracias a mi fracaso, hoy tenemos una experiencia. Gloria a Dios para siempre. Hoy tenemos un background. Hoy podemos aconsejar a otro. Hoy podemos decirle a la gente cómo se hacen las cosas, porque nosotros fracasamos y sabemos cómo no se hace.
1: ¡Aleluya!
0: Y ahora mire lo que dice la Biblia. Ahora vienen estos hombres. ¿Y qué pasa? Este hombre siembra donde hay hambruna. Y dice la Biblia que siega el 100 por 1. Porque hay un pacto de Dios. Pero oye esto, como Dios le dijo, habita como extranjero en esta tierra que yo te he dicho, hasta que yo te lleve a la tierra que yo te voy a dar. Dice la Biblia que entonces ahora empezaron los filisteos ¿a qué? A perseguirlo y a quitarle los pozos que él empezó a abrir. Y abrió el primer pozo y vinieron y se lo quitaron, riñeron con él. Abrió el segundo pozo y lo riñeron y se quedaron con él. Y dice la Biblia que abrió el tercer pozo, le llamó Riobó, que quiere decir un lugar espacioso. Oiga esto, entonces ¿qué pasa? Cuando llega ahí a ese lugar espacioso, amén, dice la Biblia que entonces de ahí pasa Berseba. La palabra Berseba quiere decir, oiga bien, el pozo de los juramentos. ¿Por qué? Porque allí se le apareció a Dios y le confirmó. Dijo, esta tierra te la voy a dar yo, porque yo estoy contigo. ¿Qué te quiero decir con esto? Mira, mira esto, mira. Las luchas tuyas y las batallas tuyas y las mías. Mira lo que hacen, lo que hicieron, las luchas que tuvo Isaac. Dios le dijo, habita como extranjero. ¿Y qué hizo Dios? Dios permitió la persecución para que no se acostumbrara en la tierra que Dios no lo quería. Yo creo que usted, gracias por su entusiasmo. Yo creo que usted ni entendió lo que yo le estoy diciendo. ¿Qué quiero decirte? Mira, Dios te dice a ti que tú habites como un extranjero y Dios conoce nuestra condición. Y Dios sabe que nosotros tenemos un chorro de debilidades. Y Dios sabe que nosotros somos humanos. Y tú sabes lo que hace Dios, que Dios provoca, usa facilitadores para que tú no te acostumbres. Por eso tú ves que dentro de esta tierra Dios nos dijo a nosotros que somos, estamos aquí, pero no somos de aquí.
2: Aleluya.
0: ¿Y qué dice la Biblia? Nos aborrecen porque a él lo aborrecieron.
1: Sí, Señor. Amén.
0: Para que no nos acostumbremos aquí, porque este no es nuestro lugar.
1: Yes.
0: Amén. Por eso eso es que Dios despierta, permite la guerra contigo, la batalla, para que tú sepas que el anhelo tuyo no puede ser lo de acá abajo, tiene que ser lo de aquí. Alábalo si puedes estar. Por eso es que Dios permite la lucha, la batalla, para que tú madures, para que te hagas fuerte. Gloria a Dios para siempre. Amén. Pero para que entiendas que el propósito de Dios lo va a lograr. Por eso es que ahora cuando Abimelech, amén, ve que Dios bendice a este hombre, va a visitarlo donde él está. Y tú sabes lo que le dice. Le dice, tú sabes que nosotros te hemos hecho bien.
1: Santo.
0: No te hicimos mal, lo que te hemos hecho bien. Le está profetizando, le está diciendo una verdad. Porque la persecución le vino bien. ¿Por qué le vino bien? Porque entonces lo obligaron a habitar como extranjero. Lo obligaron a no quedarse en la tierra que Dios no lo quería. Alábalo. Lo obligaron a seguir caminando y no valorizar lo material, mirando lo que Dios le había prometido. Alabado sea Dios. Lo obligaron. Y por eso es que muchas veces que tú te ves que Dios te bendice y te da cosas materiales, y de momento hay una lucha. Como Dios diciendo, no te acostumbres mucho a la bendición. Porque la bendición no es lo importante. Lo importante es el cielo. Alabado sea Dios, por eso acá la saca la bacanda al área. Amén. Por eso es que muchas veces, amén, tú ves que vas bien, y de momento entra una tempestad como el tema que ustedes tienen. El tempestad es para eso, para que tú te entiendas que tú no eres de aquí, que no te acomodes mucho aquí, que no le cojas mucho cariño a tu trabajo, porque este no es tu lugar. No es para que te acobarde, no es para que te rinda. Por eso, ¿por qué usted cree que la Biblia dice el Espíritu y la Iglesia dicen?
1: Amén.
0: No, no dicen amén.
1: Dicen ven.
0: Dicen ven.
1: Dicen yo.
0: Ven. Cada vez que tú no te das cuenta, cada vez que tú tienes una lucha, no viene ese sollozo en ti. Ay, Señor, ya ven a buscarnos.
1: Sí, Señor.
0: Cuando te enfermas, pues me voy con el Señor, ya como quiera salir de esto. Cuando las cosas están bien, tú no piensas así. Cuando las cosas también lo que quisiera es quedarte aquí. Y lo menos que le dice al Señor es ven. Lo menos que le dice al Señor es ven. Cuando las cosas están bien, te olvidas del cielo.
1: Eso es.
0: Por eso es que la Biblia dice que mejor ir a la casa del luto que a la casa del banquete. Porque cuando tú ves a la casa del luto, dice la Biblia que este es el fin de todos los hombres. Y el que lo vea lo pondrá en su corazón. Pero cuando tú estás en el banquete, tú te olvidas de la muerte y te crees que no te vas a morir. Alábalo. Y allá te descuidas. Y allá te olvidas que hay una vida. Amén. Que tienes que ganar una vida eterna. Amén. Que no la vas a ganar en el banquete. Amén. La vas a ganar cuando medite que ese es el fin. Amén. Que por más que baile, que por más que goce, vas a terminar ahí. Entonces lo importante no es lo que bailas. Te lo terminaste, lo importante es cómo moriste, cómo llegaste ahí.
1: Porque
0: por más que baile, lo que vas a bailar es una noche.
1: Sí, Señor.
0: Pero si mueres sin Dios, es una eternidad en el infierno.
1: Amén.
0: Y por eso usted ve que Dios, que dice la Biblia, en el día del bien, gózate del bien. En el día de la adversidad, considera. El que te dio el día del bien es el que te da el día de la adversidad. Para que consideres que después de él no hay nadie más alto. Vale. Te está diciendo en pocas palabras, yo te doy el día del bien para que te goces. Pero en el día de la adversidad te estoy diciendo que consideres que el día del bien no vino porque tú lo produciste. El día del bien no vino porque tú te lo mereciste. El día del bien no vino porque va a estar siempre. No, tengo el día de la adversidad para que te des cuenta que aquí hay un balance.
1: Señor,
0: por eso Dios te dice que esta noche pelea. Pelea, la victoria está ganada. La victoria es tuya. Por eso el que se paraba, el sacerdote, luego que terminaba diciéndole, Jehová peleará por vosotros, ahora llegaba un oficial. Y hacía también su parte. ¿Qué decía el oficial? ¿Quién ha comprado viña y no la ha disfrutado? Y ella alzaba las manos. Esa era la ley de guerra. Los que tenían viñas que habían comprado no habían disfrutado. Y dice, pues vaya y disfrute su viña. Que no sea que usted pendiente a su viña. Amén, muera en el ejército. Amén, en la guerra. Y otro disfrute su viña. Y preguntaba, ¿en quién se ha casado? Y no ha disfrutado de su esposa. Amén, alzaba las manos los recién casados. Y le decían, váyase con su esposa. Que no sea que usted muera en la guerra. Y otro disfrute su esposa. Y tiene el corazón pusilante, que es medroso, es un corazón cobarde, y ahí alzaba mucho las manos. Y dice, pues váyase para allá, porque no sea que usted dañe el corazón de sus compañeros.
1: Sí, señor.
0: ¿Para cuál era el propósito de eso, hermano? ¿Por qué hacía eso el oficial? Porque mire, hermano, usted no puede estar en esta guerra, usted no puede estar pensando en mujeres, usted no puede estar pensando, porque esta guerra, por más que tú la pelees, por más que tú la luches, tú eres vanidad de vanidad, tú eres pasajero. O sea, tú pecas por defender tu matrimonio y tu matrimonio no va a ser eterno. Hay gente que por su esposa han perdido su salvación. Hay gente que por un hermano han perdido su salvación.
1: Sí, señor.
0: Hay esposos que por su esposa han perdido su salvación. Amén. ¿Qué dice la Biblia? El tiempo que resta es corto. Los que

0: Tiempo que seamos tenido dignos de escapar de estos tiempos. O sea, ese problema es para que pelee. Todo lo que tú estás viendo es para que pelee tu salvación con temor y con temblor, para que la pelee, para que no te quedes ahí esperando que el diablo se la apunte contigo. Amén. ¿Por qué? Porque los tiempos están tan difíciles que ahora el que es sabio, amén, el que es entendido, ahora lo que hace es aprovechar bien el tiempo porque los días son malos. El que es entendido ahora no anda como un insensato, sino que anda como un sabio, amén, sabiendo cuál es la voluntad de Dios, porque el tiempo que resta es muy corto. Amén. No, Señor, no hay tiempo de rendirse, no hay tiempo de desmayar, no hay tiempo de azorarse, no es tiempo de desanimarse, es tiempo de pelear, es tiempo de echarle mano a lo que Dios nos ha dado, es tiempo de usar las armas de nuestra milicia, es tiempo de alzar la victoria, amén, porque Dios nos las ha dado. Entonces Dios nos dio todo lo que necesitamos, la armadura. Dios nos armó, nos dio una armadura, nos dio todo lo que nosotros necesitamos para ser unos vencedores. Ahora, usted sabe algo, cuando la Biblia dice que somos más que vencedores, usted sabe lo que es alguien más que vencedor. El más que vencedor es aquel que te vence y luego te usa para que tú le sirvas a él. Ese es más que un vencedor. Te vencí y ahora te tengo trabajando para mí. Ese sí que es un vencedor, alábalo. Mira, se lo ganó y ahora también trabaja para él. Alábalo si pueden estar ahora. No solamente se lo ganó, sino que ahora le sirve al que se lo ganó. Alábalo si pueden estar ahora. Ese es más que un vencedor. Alabado sea Dios en esta hora. Ahora yo termino con esta predicación y yo quiero que usted se lleve esto en su mente. Mire, hermano, no pelee con su hermano. Esa pelea no la va a apoyar Dios. No pelee con su mujer. Esa pelea no la va a apoyar Dios. La pelea tuya es espiritual. Amén. Tu jefe no es tu enemigo. Tus hijos no son enemigos tuyos. Tus hermanos de la iglesia no son enemigos tuyos. Tu vecino no es enemigo tuyo. El jefe tuyo no es enemigo tuyo. Porque tu lucha no es contra carne ni sangre. Tu suegra no es tu enemiga. Tal vez tu suegra es tu aguijón. Ay, santo. Alábalo. Sea Dios bendito para siempre. Ay, sí. Corta eso, corta eso. Gloria a Dios para siempre. Tu marido no es tu enemigo. Tal vez tu marido es tu prueba, pero no es tu enemigo. Amén. Tus hijos no son tus enemigos. Tal vez son tu prueba, pero no son tus enemigos. Todo lo que está sucediendo en tu vida, Dios lo está usando para lograr su propósito. Amén. Y las guerras y las batallas y todas esas luchas, amén, nosotros las ganamos si nos mantenemos en el espíritu. ¿De dónde vienen las guerras y los pleitos de nosotros? No son con los miembros que batallan contra nuestra alma. ¿Por qué? Porque envidiamos, porque nos estamos muriendo de celo. Alábalo si pueden esta hora. Porque tenemos envidia, tenemos celo, porque estamos en contienda, amén, porque estamos en la carne. Pero si nos vamos al espíritu, amén, vamos a vivir una vida, amén, en batallas espirituales, no carnales. Amén, porque cuando tú tienes una victoria, amén, tú tienes una batalla espiritual. Amén, el Señor, usted sabe algo. Cuando tú la tienes espiritual es diferente cuando tú la tienes carnal. Cuando tú la tienes carnal tienes que invertir más fuerza. Pero cuando tú la tienes espiritual, se cumple la Biblia que si el hierro se embotare y no fuera molado, hay que invertir más fuerza.
1: Yes, yes,
0: pero cuando tú estás en el espíritu, tú no te das cuenta, cuando estás en el espíritu tú te resbalas.
2: Amén.
0: Tú sabes que el aceite, ¿cuántos han usado aquí Copetón? Tú sabes que Copetón era, eso ya no viene, eso era para allá por el tiempo de Yeya, alábalo. Amén. Pero el Copetón era un aceite que tú untabas para irte a la playa para que el sol no te quemara. Era un aceite. Donde yo era salvavidas acuático, que cogía el examen de salvavidas, una de las partes del examen era que te ponían un hombre por allá disimulando que se estaba ahogando. Tú no sabías que era un disimulo y te mandaban que tú fueras a buscarlo. Y cuando tú ibas para allá, tú encontrabas un tipo, un mulo así, lleno de escópeto. Que por donde quiera que tú lo tocabas, resbalaba. Te lo hacían difícil para ver si tú estabas preparado. Y tú sabes algo, cuando, ¿con qué se compara el Espíritu Santo? Con el aceite. Cuando tú estás lleno de Dios, a ti te resbala. Cuando tú estás en el Espíritu, a ti te resbala. Alábalo. Si hablan de ti, te resbala. Alábalo. Si el hermano no te saludó, te resbala. Gloria a Dios. Si no te dieron parte, te resbala. Alábalo si pueden esta hora. Amén. Si hablan de ti, te resbala. Amén. Si no te miran, te resbala. Alábalo sea Dios en esta hora. Amén. Pueden tirarte hasta con el micrófono para allá y te resbala. Alábalo si pueden esta hora. Amén. Te resbala porque estás lleno de la gloria de Dios. Pero cuando estás en la carne...

0: ¡Aleluya! Hasta por el pastor no saludarte te queda dos o tres semanas. Cuando estás en la carne. Cuando estás en la carne, hasta por alguien a lo mejor no saludarte, ya te quieres mudar de iglesia. Eso es cuando estás en la carne. Pero cuando tú estás en el Espíritu, alábalo. Tú te mantienes, amén. Porque el Espíritu es el que nos mantiene arriba. Gloria a Dios para siempre. Y yo termino esta predicación, ya voy a terminar. Hay dos o tres hinchos aquí y yo quiero que usted reciba esta palabra. Mire, hermano, porque usted no se puede rendir, porque usted tiene que seguir peleando. Porque si usted no pelea es porque usted es un ignorante. Si usted no pelea es porque usted es un neófito. Es porque usted no tiene conocimiento de Dios. ¿Sabe por qué? Porque cuando tú vas a la Biblia, oye esto, la Biblia dice que cuando Cristo venció al diablo, dice la Biblia que cuando el hombre fuerte y armado guarda su palacio, en paz está todo lo que él posee. Pero cuando viene uno más fuerte que él y le vence, dice la Biblia que le quita las armas en que él confiaba y reparte el botín. El hombre fuerte y armado era el diablo. Y tenía unas armas que él confiaba. ¿Cuáles eran las armas que el diablo confiaba? El pecado. El diablo sabe, dice, mientras tenga pecado, es mío. Por derecho. Alábalo. ¿Cuáles eran otras razones? El temor a la muerte. Vivíamos, dice la Biblia, que vivíamos en esclavitud por temor a la muerte. Otra alma que él confía, mientras me tenga miedo a la muerte, este es mío. Porque está en servidumbre, está en esclavitud. Número tres, la deuda del pecado. Usted tenía una deuda con el diablo. Porque usted estaba en pecado. Por eso fue que Cristo pagó la deuda. Amén. Ahora, oiga esto. ¿Qué hizo Cristo? Dice la Biblia que le quitó las almas en que él confiaba. Dios, Cristo le dijo al diablo, diablo, tú confías en el pecado, que es el alma que tú tienes, pues vamos, que vamos a resolverlo.
1: ¡Aleluya!
0: Ya resolví el problema del pecado. Llevé el pecado de ellos, los cogí yo, ya ellos están sin pecado. Tenían miedo a la muerte, dice la Biblia que por cuanto los hijos participaron de carne y sangre, él también participó de carne y sangre, para por medio de la muerte quitarle la llave al que tenía el imperio de la muerte. Como el que dice, dame la llave de la muerte, ya no te van a tener miedo a la muerte, porque ahora la llave de la muerte la tengo yo. Alábalo si pueden esta hora. Y número tres, oiga esto, amén, ¿qué pasaba? Que había una deuda. Ah, te deben. Yo voy a pagar el precio del pecado, lo voy a pagar por ello. Soma raba carta la vasalla que iba. Por eso es que el diablo no tiene parte ni suerte. Por eso es que usted no puede dejar que el diablo le gane la batalla, porque la batalla suya ya la ganaron. Corra la carta, Laya. Amén, tu pelea ya está gana. La pelea tuya ya Cristo la ganó. Alabado sea Dios. Lo que tienes que echarle mano a la vida eterna. Lo que tienes que echarle mano a tu victoria. Lo que tienes que echarle mano, amén, a la victoria que Dios te ha dado. Amén, somos más que vencedores. Amén, Dios nos dio ese lugar. Ese es tu lugar, ese es mi lugar. Pero en esta noche, amén, tienes que oír la voz. No puedes endurecer tu corazón. No seas cobarde. Amén, no seas medroso. Alabado sea Dios en estas horas. Mantente firme, sin fluctuar. Amén, párate firme. Amén, con ellos está el brazo de carne. Contigo está Jehová para pelear tus batallas. Por un camino saldrán contra ti, pero por siete tendrán que huir delante de ti. Amén. La Biblia dice que caerán a tu lado 1,000 y 10,000 a tu diestra, mas a ti no llegarán. La Biblia dice que pelearán contra ti, pero no te vencerán. La Biblia dice que ninguna alma forjada contra ti prosperará. Pastor, con esa artillería. Con esa artillería, ¿quién te va a meter mano? Con esa artillería, ¿quién te va a vencer? Lo que pasa es que tienes que usarlas. Usarlas, tienes que usarlas. Amén. ¿Cómo la vas a usar? Creyéndole a Dios. Apasionando conforme a lo que Dios dice. Dios me dice que vaya y pide perdón. Amén. Pues yo voy a ganar pidiendo perdón. A veces tú ganas pidiendo perdón. Amén. A veces ahí es que está tu victoria, pedir perdón. Porque dice la Biblia que ascuas de fuego montones sobre su cabeza. Amén. Tú sabes algo, que el perdón, dice la Biblia. Amén. Gloria al Señor, que cuando nosotros perdonamos, tú sabes lo que hacemos, nos humillamos. Y el que se humilla, Dios lo ensalza. Hermano, y usted me ve aquí, yo he peleado batallas.
1: Gracias.
0: He tenido batallas chiquitas, he tenido batallas grandes. Gracias. Pero algo yo tengo resuelto. No me para nadie. No me detiene nadie. Amén. Y el día que no puedo pelear con los puños, araño. Alábalo si todo en esta hora. Y el día que no puedo arañar, me tiro de rodillas y lloro, pero no me quito. Gloria a Dios para siempre. A veces, amén, no hay lágrimas para llorar. Amén, pero me tiro de rodillas, aunque sea babear la almohada. Alábalo si todo en esta hora. Amén, pero ahí yo estoy. Gloria a Dios. No me quito, no me rindo. Amén, no, no, no. Amén, ¿tú sabes por qué? Porque Dios va a pelear por mí. Gloria a Dios para siempre. Dios va a quedar a la victoria. A la santa, a la capa, a la batalla. Dios va a quedar a la victoria. Dios va a quedar a la victoria. Dios va a nos dar a la victoria. Y por eso nosotros estamos tranquilos. Estamos confiados. Gloria al Señor. Por eso en esta noche, si usted oye la voz de Dios, no endurezca su corazón, pelea. Dale la mano a tu hermano, que tú le dices, pelea, pelea. Dásela con ánimo, dáselo con ánimo, con ánimo, con ánimo. Amén, con exhortación, con exhortación. Dile, pelea, pelea, pelea. Amén, pelea, pelea, pelea. Que no te ha dado espíritu de cobardía, sino de amor, de poder, de dominio propio. Pelea. Pelea, pelea, gloria al Señor. Amén, y tú vas a ver que Dios te va a dar la victoria. Ahora, no vaya a ser como el tipo que llegó a la casa. ¿Cuántos aquí la mujer le da? ¿Cuántos hombres aquí la mujer le da? Ahora nadie la mujer le da. Ahí está. Mira, por lo menos hay uno que aunque sea. Dios ama la sinceridad en lo profundo.
2: Al más grande.
0: Alábalo. Y el más grande, dice. Mire, había un hombre que la mujer le daba. Y este hombre dijo, no, ya estoy cansado tanto abuso y abuso. Pero lo que hizo, empezó a coger karate y ya. Se fue a coger karate. Y salía de su trabajo y se iba a coger karate. Hasta que se hizo cinta negra. El día que lo nombraron cinta negra y le dieron la cinta, dijo, hoy sí que esta se buscó una sorpresa. Deja que yo llegue a casa. Y cuando llegó a la casa, hermano, llegó, quería tumbar la puerta. Dando duro. ¡Abre! Y la mujer, ¿qué pasa? ¡Abre! La mujer nunca lo hacía. Y la mujer llegó prendida, abrió la puerta. ¿Qué te pasa? Y él hizo, ¡yeah! Y la mujer le dijo, ¿ya ves qué? Háblame los hijos de este. Y él dijo, no me engañen, háblame los hijos de esta hora. Esto le va para la mano. ¿Y tú sabes algo, hermano? Usted se ríe. Usted se ríe, ¿verdad? Se ríe, ¿verdad? Pero muchos de ustedes cuando salgan de aquí, lleguen a la batalla, van a venir con el ñañegue. Aquí están danzando, hablando lengua, brincando, pero cuando llega el problema, ñañegue. Ahora no se ríen, ¿eh? Se acabó la risa ahora, gloria a Dios para siempre. Ñañegué, cuando llega el problema, vuelven con el ñañegué. Alábalo si pueden esta hora. No, lo que usted tiene, úselo. Gloria a Dios. Para eso Dios te ha dado. Esta es la herencia que Dios te ha dado. Estas son las almas que Dios te ha entregado. Úsala. Gloria a Dios. ¿A cuántos Dios le habló en esta hora? Ahí está. Gloria a Dios. Pero usted sabe algo, lo importante y lo precioso de esta noche es que esta palabra es suya y es mía. Esto es una palabra que es de nosotros. Esta es la promesa de Dios para nosotros, el Dios que no miente. Amén. Estas son las almas que Dios nos ha dado para que tengamos más que victoria. Pero de nada le vale que usted no las use. De nada le vale que usted salga de aquí con la misma actitud. Tiene que armarse del valor de Dios. Y esta palabra nos da esperanza. Y esta palabra nos llena de ánimo. El salmista dijo, si tu ley no fuera mi delicia, en mi aflicción yo hubiera perecido. Pero tu palabra es la que me consuela. Tu palabra es la que me deleita. Amén. Por eso en esta hora no se la reparta a nadie. Llévasela para usted. Amén.

Aquí se ha metido Dios.

Otra vez Jesús les habló, diciendo: Yo soy la luz del mundo. El que me sigue no andará en tinieblas, sino que tendrá la luz de la vida. Juan capítulo 8, versículo 12.

este día, pero yo sé que Dios está

Santo. Yo sé que Dios en esa hoy aquella mujer declaró una palabra. Aquella mujer le creyó a Dios. Aquella mujer se cansó de lo mismo. Cánsate de lo mismo. Yo te reto que tú te canses en esta noche. En que estés ahí en tu casa, cánsate.

0: Vive Jesús, a su nombre sea toda la gloria y toda la honra. Le damos gracias al Señor, aleluya, que en esta linda noche, poderoso Dios, estemos en sintonía, poderoso Dios, desde una programación más de Voz de Alerta, Radio Retén, lo que tiene de la Iglesia, la Nueva Jerusalén, Ciudad de la Verdad, Monte de Santidad, en el estado de Luisiana, Baton Rouge, poderoso Dios, por amor y misericordia, el pastor y evangelista Francisco Guzmán y la pastora Brendalís Parrilla, poderoso Dios, y de parte de ella reciban un saludo allá a través de la distancia, igualmente de este siervo inútil también reciban un saludo allá a la distancia, poderoso Dios, porque nada somos sin el Señor, a Él toda la gloria y toda la honra por los siglos de los siglos. Estamos bien agradecidos con el Señor y bien contentos, poderoso Dios, aunque estamos atravesando siempre como siervos, como guerreros, poderoso Dios, de la milicia de vuestro Señor Jesucristo. Todos los días estamos bajo batalla, estamos bajo guerra, poderoso Dios, y hoy Dios tiene una palabra, poderoso Dios, mi alma te alaba, Jehová, de aliento, de fortaleza, poderoso Dios, una palabra de impacto a vuestras vidas, poderoso Dios, donde hay vidas, mi alma te alaba, Jehová, siento tu presencia, Liman, Sohalaya, mi alma te alaba, Jehová, donde vidas, poderoso Dios, que no sirven, que sirven a Dios, poderoso Dios, aleluya, mi alma te alaba, Jehová, están pasando, alma mía, alaba la huella del Cordero, situaciones, crisis, poderoso Dios, procesos, poderoso Dios, que quizás tú sientes que ya no ves nada, tú sientes, poderoso Dios, alma mía, alaba la gloria del Cordero, poderoso Dios, que la tormenta ha llegado a tu vida, alma mía, alaba la gloria del Señor y no vas a poder cumplir, alma mía, alaba la gloria del Cordero, el propósito de Dios, pero Dios tiene una palabra, poderoso Dios, de poder, y a Dios sea la gloria y la honra, poderoso Dios, porque nada somos sin el Señor, poderoso Dios. Pueden escribir sus oraciones, sus peticiones en el chat de la página, poderoso Dios. O pueden también, poderoso Dios, alma mía, alaba la huella del Cordero, escribir sus oraciones y sus peticiones en el chat de Tunín también, poderoso Dios. Alma mía, alaba la huella del Señor. O pueden testear a la pastora al 787-909-6199 o al 225-394-3748 para el final de la programación orar por cada vida y a Dios sea la gloria por eso. Si vamos a la palabra en esta linda hora, libro de Hechos, capítulo 27. Busca tu Biblia, poderoso Dios, tu espada en esta hora. Hechos, capítulo 27, versículo 13. Su nombre sea la gloria. Leemos al nombre del Padre, el Hijo y el Espíritu Santo. Dice la palabra: y soplando una brisa del sur, pareciéndoles que tenían, que ya tenían lo que deseaban, levantaron anclas e iban costeando Creta. Pero no mucho después dio contra la nave un viento huracanado llamado Euroclidón, es un huracán, y siendo arrebatada la nave y no pudiendo poner proa al viento, mi alma te alaba, Jesús, nos abandonamos a él y nos dejamos llevar, y habiendo corrido a sotavento en una pequeña isla llamada Clauda, por dificultad pudimos recoger el esquífese. Y una vez subido a bordo, usaron de refuerzo para ceñir la nave, y teniendo temor de dar el acirte, arriaron las velas y quedaron a la deriva. Pero siendo combatidos por una furiosa tempestad, al siguiente día empezaron a lijar, y al tercer día, con nuestras propias manos arrojamos los aparejos de la nave, y no apareciendo ni sol ni estrella por muchos días, acosados por una tempestad no pequeña, ya habiendo perdido toda esperanza de salvarnos, entonces Pablo, como hacía ya mucho que no comíamos, puesto en pie en medio de ello, dijo: habría sido por cierto conveniente, oh varones, haberme oído y no zarpar de Creta tan solo para recibir este perjuicio y pérdida. Amén. Padre, te doy toda gloria, toda honra por tu palabra en esta linda hora, mi Jesús de Nazaret, Padre, porque siervos inútiles somos sin ti. Poderoso Dios, te pido, Dios mío, Padre, que tú, Dios mío, Padre, imparte esta palabra, Espíritu Santo, Dios mío, y a través de la distancia, Dios mío, tú obres sobre cada vida, sobre cada mente, sobre cada pensamiento, sobre cada corazón, Dios mío, Padre, que tú dé la capacitación, el entendimiento, Dios mío, Padre, de este mensaje que tú estás hablando en esta linda hora, Dios mío, Padre de la gloria, porque somos tu instrumento, siervos inútiles, somos sin ti, Dios de gloria. Poderoso Dios, que dependemos solamente de ti, que dependemos de tu palabra, porque tu palabra es poder, en tu palabra hay sabiduría, inteligencia, Dios de gloria, en tu palabra, Dios mío, Padre, hay fortaleza y ánimo. Alma mía, alaba la goya del Cordero, en tu palabra hay visión, senda, liman, soalaya, Padre de la gloria, cuando el poder de tu palabra, Dios mío, creemos en ella, hay manifestación de gloria, suena, y indalía, mansalaya, más, Padre, que tu palabra penetre, Dios mío, lo más profundo de cada vida en esta, sanaya, noa, para esa vida, Dios mío, que están atravesando, Dios mío, Padre de la gloria, lo mismo que estos hombres atravesaron en su barca, poderoso Dios, que estaban a la deriva, ana, sueca, nazo, lía, nanzo, laya, magua, dale el entendimiento, Dios mío, Padre de la gloria, a vuestras vidas, Dios, abazo, kenda, laya, anzo, alaya, para seguir, Dios mío, siendo guiados por ti, por tu palabra, por tu Espíritu Santo, lisman, anzo, alaya, porque sabemos que todo obra, ama, eva, socama, porque todo iba so amaya ni amai otinayen soleman sokiba samaya, porque todo obra para bien soliman solayan soalaya anda basanda liman soya abaquía, porque no todo está perdido liman sokimandue ananto liman so aliva so camaya levan samaya anda basanda. Sabe que lo que pasa, pueblo de Dios, que el que no escudriña en el espíritu amaye, el que no deja de comer, anda basanda, ay, mi alma te alaba Jehová, el que no deja que comer, alma mía alaba la gloria, para buscar el rostro de Dios no hay revelación ni manso lima ande manso quinda alaya anso alaya, el que no ayuna no sabe por dónde camina, manso quima alaya, el que no ora no sabe hacia dónde va, el inmenso lima anduita amanso quiva y soleya anso alaya, por eso hay barcas a la deriva socama está en soquiva soa, oye lo que el espíritu te dice, el imanso, por eso hay barcas que han sido azotadas por estos vientos hurucanados, iban soquiva we arebas toque banstatea manso, pero te dice el Espíritu Santo, limando ta llama, no tema ni manso, limando tema le mansa la llama, ay, porque Dios está en control de todo, limanso, quién es el que trae control y bonanza, bonanza en medio de la tempestad, si se llama Cristo, limanso la jamás, porque todas las cosas fueron fundamentadas y todas, Dios mío, mi alma te alaba, Jehová, le obedecen, aún los vientos, limanso, están sujetos a Cristo, debe senda lima amanda, yo lo que el Espíritu Santo te dice, no tema, no tema, va, ay, ay, ay, ay, mi alma te alaba Jehová, de lo que te está ocurriendo, lista llama, no tema, no tema por lo que estás viviendo, libe, es para que aprenda, te dice el Espíritu Santo, a tener paciencia, lima, wey. Ay, ay, ay, oh. Sinai aloha ni aman salai aloha. Es porque hay gente, dice el Espíritu Santo, que dicen sí, oran, oran, oran, dejan de comer y buscar el rostro de Dios, pero no, no lo están haciendo verdaderamente guiados por el Espíritu. Anselei, anselei, ansilai ama. Papá te está diciendo que hay que ser sobrio, diligente, dejando guiar por el Espíritu Santo de verdad. Lime, lime, dilimi, su tallo, ni bastó ama. Por eso se han desatado vientos contrarios a la senda para cambiarte tu rumbo, Sema, porque hay gente que han cambiado su propio rumbo. Ay, Dios mío, mi alma te la ve, va. Hay vidas, hay hogares, hay familias que han determinado su propio rumbo y por eso Jehová ha desatado viento, Jehová ha desatado huracanes, alma mía, alaba la gloria. ¡Ey, ansola, y ansala, y ama! Para tomar el control de tus velas, saya, vasaya. Ande, en Solima, andutaya, no, anagua. Ay, papá, ti la gloria, Cordero, porque siervo inútil, Eva. Y Dios, tú ni mandó esta lima insata ahí. Ay, a ti te damos la gloria, qué presencia, alma mía. Ay, Cordero Santo, Dios mío, Padre de la gloria, gracias a Dios por tu presencia. Anda, liman, soa aquí, a soa baja. Eso es lo que quiere el Espíritu Santo, que vidas aprendan a escuchar la voz de Dios. Andite y enso, te y amanso, que sean atentos, oye lo que dice el Espíritu Santo, Lima, que sean atentos a la voz de Dios, ama, güey, ni misto, tagua. Cierro oído a la voz del hombre, Lima, sendaleya, nansalaya. Escucha, pueblo mío, voz de Dios, tinay en son de ella, ni talla, no está talla, ni anaya. Porque Dios quiere cambiar el rumbo de barcas, de hogares, de familias, de congregaciones, de ministerios que están a la deriva. Samahari, ay, ay, está bastunado. Oh. Ay, Siniana, ay, porque Dios es el que ha tomado verdaderamente, alma mía, el timón de vuestra vida, y Dios sabe a dónde lo llevan. Dios saque tini amasuka waleja masama. Dios sabe hacia dónde nos mueve. Mi alma te alaba, Cordero de Dios. Andostika masukandelia basakama. Dios sabe a dónde te ha puesto, sakuto amawe. Dios sabe a dónde te ha levantado, dónde te ha firmado, suku. Letandustakando le mansalaya. Oye la voz del Espíritu Santo, pueblo de Dios, en esta noche. Dios te dice, sé sobrio, alma mía, alaba la gloria del Cordero. Y aprende a escuchar mi voz, te dice Jehová, lima. Suka, uy, maja, soja, ey, ey, sanaye. Ay, ay, ay, no es a tu manera, Lima. No es a tu manera, líete y en este te llamáyense. Ay, ay, ay, el que decide moverse, moverse en su propia voluntad, se enreda, lía, leyende, leyandita, y anaya. Ansolí, mira que el que te habla es el que atalaya todo, Limanso, el que ve todo, Limandele, Ansolí, amaba. Ay, Dios, Dios ve, Andí, Ansay, el desli, ay, el desbarajuste que hay, Limanso, le llama y estoy hablando palabra de aviso a tiempo, Limandele, Anso. Ay, Enzo, antes que las marejadas los muevan, antes que los vientos los muevan a la deriva, Jehová te está hablando, su candela, ves que andalía, nadie más. Ay, papá, mi alma te alaba, Cordero. Hey, hey, sanau. Y Ana. Oh. Adoro tu nombre, Cristo Jesús. Sanayan, sojalía. Espíritu Santo, oh Cordero de Dios, Padre, limpia, Dios mío, toda mente, todo pensamiento, Dios mío, todo corazón, Dios mío, confundido, turbado en esta hora, Dios mío, en el nombre poderoso de Jesús, Dios mío, Padre de la gloria. Que todo viento contrario, Dios mío, toda obra perversa, Dios mío, la cancelamos, debilitamos, Dios mío, Padre, toda obra de las tinieblas en el nombre de Jesús, Dios mío, en contra de cada vida, de cada hogar, de cada ministerio, de cada congregación en esta hora del pueblo de los santos, de cada vida, Dios mío, en conversa que tú estás llamando, Dios mío, que ha sido, Dios mío, entenebrecida, turbada, confundida. Ay, mi alma te alaba, Jehová, y enredada ahora, Dios mío, en el nombre poderoso de Jesús, en el poder de tu palabra, Dios mío, que comience a romperse las cadenas y las ataduras y toda ligadura, y que a causa de tu unción se pudre el yugo en esta hora, Jesús. Dios, para la gloria de tu santo nombre, Eva, se majaya. Padre, porque siervos inútiles somos sin ti, a ti te damos toda la gloria y toda la honra, mi Jesús de Nazaret. Vamos a predicar bajo el tema, bajo el ojo del huracán. Poderoso Dios, dice la palabra, que antes, poderoso Dios, que Pablo fuese guiado a Roma y fueran montados en esta barca, dice que los judíos, poderoso Dios, deseaban la muerte de Pablo. Y es triste decir esto, poderoso Dios, pero cuando Dios levanta un hombre o una mujer de Dios, hay una terrible persecución. Ay, mi alma te alaba, Jehová. Y voy a hablar dos cosas, poderoso Dios, guiado por el Espíritu Santo, porque siervo inútil de Dios soy. Poderoso Dios, alma mía, alaba la gloria del Cordero. Y es hablarle primeramente
1: a los hombres y mujeres inconversas y a los hombres y mujeres del pueblo de Dios, poderoso Dios, porque esta palabra es para los dos. A su nombre sea la gloria. Hay hombres y mujeres inconversos que fueron llamados, marcados por Dios desde el vientre de su madre, Abacendi, y por eso están bajo el ojo del huracán, están bajo persecución, están bajo amenaza de muerte. El enemigo ha hecho lo posible y lo imposible, avanza la llama con fuerzas sobrenaturales de querer, poderoso Dios, mi alma te alaba, Jehová, mantenerlos esclavizados, anda la llama, mantenerlos, mi alma te alaba, Jehová, enredados, entretenidos, anda la llama, soja la llama. Pero quiero decirte, hombre y mujer de Dios inconversa, Abacenda, que hay gente que reconocen que son marcados por Dios, a su cuma se majama, porque son sensibles a la voz de Dios, porque cuando Dios habla su vida, sienten que Dios le está hablando por medio del que Dios le está hablando. Pero ahora también quiero decirle algo al pueblo de Dios, hombres y mujeres de Dios, alma mía, alaba la gloria, que Dios los ha levantado, que han nacido de nuevo, que han comenzado a correr, poderoso Dios, en esta carrera, poderoso Dios, que han comenzado a pelear esta batalla de la fe, anda la llama, y se te ha levantado, mi alma te alaba, Jehová, la persecución se te ha levantado, semaja, mi alma te alaba, Jehová, las marejadas se te ha levantado, los vientos contra el senda, y su talla más, hay hombres y mujeres alrededor tuyo que desean la muerte, ay Dios mío, hay gente alrededor de un pueblo de Dios que desean vernos muertos. Pastor, pero ¿por qué tú dices eso? Amado, cuando Pablo fue rescatado por el Cordero de Dios, pasó un tiempo en silencio, buscando a Dios, siendo capacitado, y le fue revelado un misterio y un ministerio, poderoso Dios, alma mía, la baragoya del Cordero, no enseñado por hombre, sino por el Espíritu Santo. Ay, pastor, ¿y qué tú quieres decir con eso? Que los hombres de mi alma te alaba, Jehová, o judíos que se levantaron en contra de Pablo, alma mía, alaba la gloria, fueron aquellos feligreses, fueron aquel concilio, ay, ay, ay, ay, ay, fueron aquellos fariseos, oh, fueron aquella secta llamada fariseos que se levantaron en contra de Pablo mismo para desear su muerte, para verlo morir. Pero ¿por qué, pastor, lo deseaban verlo muerto? Porque hablaba de Jesús de Nazaret, anda la llama, oh, hay gente alrededor de vosotros que como ya no somos partícipes de las obras impías, hay gente alrededor de vosotros, ay, pastor, ¿y cómo es eso? Sí, ay, ay, ay, ay, ¿sabes? Hay gente alrededor de vosotros que como ya no nos hacemos infructuosos de sus propios pecados y de su, anda la llama, y de sus enseñanzas de error, desean vernos muertos como aquel concilio y aquellos fariseos deseaban la muerte de Pablo. Porque ahora predicaba a Cristo. Oye, amado, deseaba la muerte de Pablo tanto y tanto y tanto que lo llevaron verdaderamente detrás y delante, poderoso Dios, de aquellos reyes, poderoso Dios, para que los metieran presos. Pero quiero decir que tu cárcel en el proceso de persecución, oye, pueblo de Dios, rayo diente, que está escuchando esta palabra poderosa de Dios guiada por el Espíritu Santo, a la goya ser cordero, no tengas miedo de tu persecución, anda, lima, soja, laya, no tengas miedo, anda, laya, más, de las estrategias que está utilizando el enemigo para querer intimidarte, hello, que no se oye, para crear, poderoso Dios, intimidarte, silenciarte, para que tú no alabes a Dios, para que, ay, para que no haya en tu vida una alegría, una paz, un regocijo, para que en tu vida no haya una alabanza. Oh, no te dejes intimidar por el proceso, quizás de dolor, de angustia, de persecución, quizás te están juzgando, señalando, porque guarda la santidad, porque guarda la sana doctrina, porque te están guardando la senda antigua, porque quieres vivir separado del mundo para Dios, pero tú mantente, olvídese de las estrategias del enemigo y de los hombres, usted permanezca, poderoso Dios, porque bajo el ojo de este huracán, bajo esta persecución, usted va a ver milagros y poder de Dios. Pastor, ¿y cómo es eso? Mira, cuando llegaron a Pablo, poderoso Dios, mi alma te alaba, Jehová, llevaron a Pablo, poderoso Dios, delante de los reyes. Pablo estaba encadenado y preso, pero su boca no estaba presa. Y eso es lo único que el enemigo poderoso Dios en tu cárcel, en tus procesos, en tus luchas, en tus batallas y bajo el ojo del huracán, poderoso Dios, por la crisis, por la tormenta que usted está atravesando y la persecución, lo menos que el enemigo puede, poderoso Dios, hablando de esta historia, lo menos que el enemigo puede hacer es callarte la boca. ¿Y qué poder hay en la boca del ser humano? ¿Qué poder hay en la boca del creyente? ¿Qué poder hay en la boca del evangélico? ¿Qué poder hay en la boca de aquel que ha nacido de nuevo y está lleno del poder del Espíritu Santo? Dice el libro de Hechos, capítulo 2, que Cristo le dijo: esperen a mis discípulos en Jerusalén, no se vayan, esperen en aquel lugar. Y el día de Pentecostés, poderoso Dios, aquellos hombres fueron llenos de Dios, fueron llenos del poder y del Espíritu Santo para que diesen testimonio. Un hombre, mi alma te alaba, Jehová, que ha sido lleno del poder de Dios, lleno del Espíritu Santo, y fue un hombre de testimonio, es una mujer de testimonio, que por más que esté perseguido, mi alma te alaba, Jehová, por hombres que lo quieren desear y ver morir, por más que el enemigo, mi alma te alaba, Jehová, te haga la guerra, por más que nos persigan vientos contrarios y seamos empujados con violencia y estemos encadenados, poderoso Dios, en un proceso duro de crisis, mi alma te alaba, Jehová, hay un poder en vuestra boca, y es predicar la avasalla, este evangelio de vuestro Señor Jesucristo. Porque hay poder en Cristo Jesús. Dice los fariseos que acusaban a Pablo. ¿Por qué era que los fariseos estaban enojados con Pablo? Porque había abandonado la secta de los fariseos y había conocido la verdad. Juan 8:32, poderoso, dice: conoceréis la verdad y la verdad los hará libres. Pablo había conocido la verdad porque Cristo se la había revelado. La luz que venció al mundo se la había revelado a Pablo, poderoso Dios. Y cuando Cristo llega a vuestras vidas, poderoso Dios, para eso él vino, para deshacer las obras de las tinieblas. ¡Ah! Por eso Pablo ahora conocía la verdad. Y el hombre y la mujer de Dios que conoce la verdad no puede callar. ¡Ay, Hansa, la llama! Una verdad que ha conocido. Pero ¿sabe qué era lo que molestaba a estos fariseos? Que Pablo ahora hablase de Cristo. Yo me hago una pregunta, y esta pregunta es bien amplia. ¿Qué está sucediendo en este tiempo moderno de hoy día? Que hasta dentro de las mismas iglesias, congregaciones y concilios estamos siendo bien perseguidos. ¿Quiénes son los que están siendo perseguidos? Vituperados, que nos quieren callar la boca. Gente, poderoso Dios, que no quieren que hablen de la libertad del Espíritu Santo. Gente lo está persiguiendo, poderoso. Mista, ni más tú, tamaja. Gente está persiguiendo este evangelio. ¿Sabes por qué? Alma mía, alaba la gloria del Señor. Porque hay un Espíritu Santo que lo detiene. Pablo habló en segunda de Tesalónica, la iglesia tesalonicense, y dice que lo único que puede detener el espíritu de error proveniente del mismo diablo, de Satanás, de los demonios y del infierno, es la unción del Espíritu Santo. ¿Cuántos pueden levantar la mano y adorar a Dios en esta hora? Como Pablo estaba lleno del Espíritu Santo, del poder del evangelio. ¡Ay, ansay! Y había conocido cara a cara a Cristo, alma mía, alaba la gloria. Tenía el poder, la autoridad, el denuedo, poderoso Dios, de hablar con libertad, de hablar con poder, de hablar con autoridad delante de los ojos. Oh, ¿sabes por qué? Porque el libro de Ezequiel, poderoso Dios, capítulo 3, dice, poderoso Dios, que Dios le dijo a Jehová, le habló el profeta Ezequiel, le dijo: come de este rollo, come de este libro, mi alma te alaba, Jehová, porque yo, Jehová, voy a fortalecer tu frente, porque te voy a llevar delante de hombres, alma mía, que van a tener su cerviz endurecida, su corazón endurecido. Mi alma te alaba, Jehová. Pero cuando vosotros estamos llenos de la palabra, ay, mi alma te alaba, Jehová, poderoso Dios, no nos podrán mover. Por eso dice la Biblia que cuando Dios llamó a Jeremías, lo dice: te he puesto como profeta de las naciones, poderoso Dios, como columna de hierro, querrán levantarse en contra de ti, pero no podrán vencerte. Pastor, ¿y cómo es eso? Mira, amado, a Pablo ya había, no había sido la primera vez, ya cuando estaba en este proceso delante del rey, y esta era la segunda vez que lo querían matar. Cuando nosotros somos llamados y marcados por Dios, el enemigo va a hacer lo que quiera hacer, pero no va a poder matar, poderoso Dios, lo que Dios ha formado en vuestras vidas. El libro de Juan, poderoso Dios, capítulo 10, dice, poderoso Dios, que el enemigo vino a robar, a matar y hurtar. Poderoso Dios, mi alma te alaba, Jehová, pero no puede destruir el propósito de Dios. Alma mía, alaba la gloria. Cuando hay una vida, una alma marcada por Dios, el diablo y los demonios y el infierno no puede desenmarcar. Mi alma te alaba, Jehová, porque es que el llamado y el propósito de Dios se tiene que cumplir, pueblo de Dios, en tu vida. Pero es que vosotros dejamos que Dios forme en vuestra vida. Tenemos que permitir que el poder de Dios nos forme, nos capacite, nos intuya, que nos afirme en este camino, para que cuando el Espíritu Santo, alma mía, y el fluir del Espíritu se desate por vuestras bocas, a su nombre sea la gloria, sea guiado por el Espíritu. Pero por eso tenemos que mantenerlo en la consagración, en la santificación. Por eso tenemos que ser siervos, siervas, un pueblo de Dios de una sola pieza, de una saca hasta la basenda, de una sola palabra. Aún en la persecución, aún delante de los hombres que digan de vosotros lo contrario y falsos testimonios. Porque vosotros no los podemos defender. Hay una palabra que dice, poderoso Dios, que la venganza es de Jehová y Jehová dará el pago cara a cara. No te defiendas tú, no pelees tú. Anda, la llama. No tomes venganza tú. Deja la venganza en las manos de tu Dios. Aquella lía la huastue. Porque en medio de esa tormenta, en medio de ese bajo de huracán donde tú estás, poderoso Dios, Dios se va a glorificar. Tú vas a ver milagros, tú vas a ver prodigios. ¡Ay, Sandalayama! Usted va a ver prodigios. ¿Por qué vamos a ver poder y milagros y prodigios? ¿Sabes por qué? Porque el ministerio de Dios, el ministerio, mi alma te alaba, Jehová, de este camino es de batalla, es de lucha, es de persecución, es de tribulaciones, es de cárcel. Pero tenemos que aprender a tener paciencia y aún predicar en vuestras situaciones muy difíciles. ¿Cuántos pueden alabar a Dios ahora? Pastor, ¿y cómo es eso que yo tengo que dar de mí aún en mis momentos más difíciles? David tuvo que hacerlo en la cueva de Adulán. ¿Cuántos pueden levantar la mano y adorar a Dios? Dice que en la cueva de Adulán llegaban todos los afligidos, todos los deudores, todos los perseguidos. David estaba siendo perseguido y amenazado de muerte también, pero como estaba lleno de Dios, era una nube llena de la bendición de Dios, tenía que dar de lo que Dios le había dado. ¿Cuántos pueden alabar a Dios ahora? Cuando usted ha sido un hombre, que usted es una nube de Dios, a su nombre sea la gloria, que usted es una bendición de Dios, que usted está lleno del poder y los milagros de Dios, usted, en medio de mi alma te alaba, Jehová, en medio de su tormenta, en medio de tu proceso, aún difícil que sea, usted va a ver la mano de Dios, usted va a ver el poder, los milagros, los prodigios, y usted, y papá se va a glorificar a través de su vida para bendecir a otra. ¿Cuántos pueden alabar a Dios? Y este era el proceso y el propósito de que Pablo, poderoso Dios, fuera amenazado de muerte y perseguido y aún encarcelado. ¿Por qué encarcelado? Para predicar el evangelio. ¿Cuántos pueden alabar a Dios? Podemos predicar el evangelio en medio de la cárcel. Podemos predicar a Cristo, a su nombre sea la gloria, en medio de los procesos difíciles y duros. Cuán duros sean, a su nombre sea la gloria. Aún sintamos que no hay aliento en vuestra vida. Ay, ¿cuántos pueden alabar a Dios? Papá se glorifica por medio del Espíritu Santo. Porque aunque tengamos vuestros pies encadenados y vuestras manos encadenadas, poderoso Dios, y la multitud nos agopie, poderoso Dios, y nos agolpee, poderoso Dios, hay una boca que sabe alabar a Dios. ¿Cuántos pueden alabar a Dios? Dice la Biblia que Pablo y Sila, poderoso Dios, en medio de aquel calabozo, a su nombre sea la gloria, mi alma te alaba, Jehová, en lo más profundo donde estaban encarcelados, a su nombre sea la gloria, había una alabanza en sus labios, una alabanza que provocaba gloria, una alabanza que provocaba que el viento recio del Espíritu Santo, mi alma te alaba, Jehová, creara aquel terremoto que temblase la tierra y abriera aquella celda y rompiera las cadenas. ¿Cuántos pueden alabar a Dios? Y no tan solo Pablo y Sila fueran libres, sino los presos que había alrededor suyo. ¿Cuántos pueden alabar a Dios? Dile que está lo tuyo. En medio de ese ojo de huracán que estás atravesando, usted va a ver milagros y prodigios y poder de Dios. Mira, ¿sabe qué es lo que pasa, pueblo de Dios? A su nombre sea la gloria del Cordero. Dios necesita, poderoso Dios, permitir que en vuestra vida lleguen momentos duros de tormenta, como esta tormenta y este euroclidón, poderoso Dios, este huracán grande, fuerte, porque dice la palabra en este capítulo 27 de Hechos, que este huracán, poderoso Dios, estos vientos y esta tormenta no era pequeña, dice que era grande, a su nombre sea la gloria. Pero era necesario que esta tormenta viniese, era necesario que la persecución viniese para que Pablo fuese procesado, porque dice la palabra que todo obra para bien. Esta cárcel y este proceso de cárcel, poderoso Dios, de Pablo, no era por causa del pecado, era por causa, poderoso Dios, del evangelio. ¿Qué quiere decir? Que hay gente que están en cautividad, presos, poderoso Dios, por causa del pecado, pero hay gente que están siendo vituperados, encarcelados, mi alma te alaba Jehová, perseguidos, atribulados por causa del evangelio, porque es poder de Dios, a su nombre sea la gloria. Por eso Pablo había sido procesado, poderoso Dios, porque por medio de este misterio y de esta cárcel y de esta persecución y de esta amenaza de muerte en contra de su vida, del siervo de Dios, Dios se iba a glorificar para que hombres aún así escucharan el poder del evangelio y conocer que Cristo murió en la cruz del Calvario, que resucitó y que por medio de él hay una salvación. ¿Cuántos pueden alabar a Dios? ¿Cómo Pablo expresa, a su nombre sea la gloria? Y dice que él no tenía condición de estar en aquel lugar. El rey se dio cuenta, poderoso Dios, que Pablo no tenía ningún tipo de condición de lo que lo acusaban para morir, para estar en la cárcel. No había ningún delito cometido. Pero ¿qué fue el siervo de Dios, Pablo, poderoso Dios, confiando en su Dios? Dijo: yo apelo al César. Yo apelo al rey que está por más de encima de la altura. ¿Sabes por qué? Porque el Espíritu Santo que estaba dentro, poderoso Dios, de Pablo, que guiaba aquellos labios de Pablo, conocía, poderoso Dios, el propósito de Dios. Su nombre sea la gloria. Mi alma te alaba, Jehová. Que Dios quería, poderoso Dios, que el siervo de Dios fuera a predicar hasta Roma. Su nombre sea la gloria. Pero en el transcurso del proceso, poderoso Dios, de llegar a Roma, poderoso Dios, iban a haber procesos duros. Iba a haber gente alrededor de Pablo, poderoso Dios. Su nombre sea la gloria. Que Dios tenía que procesar también para que reconocieran, a su nombre sea la gloria, que a veces alrededor de vosotros hay siervos y siervas de Dios, a su nombre sea la gloria, hay gente que lo echan de menos. ¿Cuántos pueden alabar a Dios? Y Dios necesita levantar tormentas, huracanes, vientos contrarios, procesos duros, para que la gente inconversa reconozca que el siervo de Dios depende de Dios. Y aunque haya vituperio, escasez, cárcel, a su nombre sea la gloria, seguimos siendo cristianos de una sola pieza, porque dependemos de Dios y no de los hombres. Mira, dice la historia en este capítulo 27, que aún en medio de esta tormenta, poderoso Dios, cuando ellos iban por toda la orilla de la costa, dice que aquellos vientos contrarios jalaron la nave, poderoso Dios, jalaron la proa de aquella nave y la llevaron a la deriva. Aquellos vientos contrarios, poderoso Dios, la llevaron a la deriva, la llevaron a mar adentro, poderoso Dios, donde ya no veían ni noche, ni de día, ni veían estrellas. Cuán oscuro estaba, poderoso Dios, aquel proceso tan duro, poderoso Dios. Estaban bajo el ojo de la tormenta, bajo el ojo del huracán. Pero dice la Biblia que Pablo había dejado de comer por muchos días. ¿Qué quiere decir? Que en medio del proceso duro que Pablo estaba atravesando, estaba ayunando. ¿Cuántos pueden alabar a Dios? Hello, que no se oye. Y porque hay gente que solamente ayunan cuando todo está bien. ¿Cuántos pueden alabar a Dios? ¿Sabe? Que hay que saber ayunar cuando los tiempos están buenos y cuando estamos bajo el huracán, bajo el ojo del huracán también. Tenemos que dejar de comer, tenemos que amajar la tripa, su nombre sea la gloria, para que haya revelación. Como Pablo había dejado de comer por muchos días, Dios comenzó a revelarle y él supo decirle a aquellos hombres y hasta el centurión, el capitán de aquella barca: el ángel de Jehová me ha hablado y me ha revelado que todos los que habemos en esta barca, poderoso Dios, no vamos a perecer. Lo único que va a perecer es la barca. ¿Cuántos pueden alabar a Dios? Pero hay gente como aquellos hombres que no creen. Dile que está lo tuyo. Es un problema ser incrédulo. Porque cuando el hombre no cree el mensaje de Dios, Dios es un Dios, poderoso Dios, que Dios se lo dijo hasta Osea, poderoso Dios, profeta Osea. Que Dios se le revela, poderoso Dios, y Dios avisa a sus profetas a tiempo. Antes de que Dios se vaya a mover y Dios vaya a actuar en algo, Dios lo revela a sus profetas. Y Dios le había revelado a Pablo, poderoso Dios, y Dios había hablado por medio de Pablo, por medio del ángel de Jehová. Pero ellos no hicieron caso. Y entonces, poderoso Dios, aquella nave se fue a la deriva. Nosotros tenemos que aprender a ser guiados, poderoso Dios. Tanto los que estamos sirviendo a Dios como los que no sirven necesitan aprender a escuchar la voz de Dios. A ti, Anansalaya, más. Por eso hay gente, poderoso Dios, a su nombre sea la gloria, hombres y mujeres inconversas, que saben que Dios los ha llamado desde su niñez, que saben que Dios, poderoso Dios, declaró una palabra, poderoso Dios, de salvación sobre sus vidas, que Dios declaró, poderoso Dios, una vida, una salvación, una vida eterna sobre su vida, poderoso Dios, pero se hicieron los oídos solos, se fueron por el camino de los incrédulos, poderoso Dios, y están bajo el ojo del huracán, están bajo la tormenta, los vientos contrarios los han jalado, poderoso Dios, a los profundidad del abismo, su nombre sea la gloria. Y hoy, donde se encuentran en la prostitución, en los vicios, hoy se encuentran enredados con una mente extraviada en el lesbianismo, en el homosexualismo, su nombre sea la gloria, poderoso Dios, perdidos, errantes en medio del camino, su nombre sea la gloria. Pero que hubiese sido si hubiesen aprendido a escuchar la voz de Dios a tiempo. Por eso están a la deriva hoy, Sandalía Nansalayama. Mire, yo testifico esto. Una vez, cuando yo tenía creo que 13 o 14 años, yo estaba en una pizzería en Puerto Rico y ya yo estaba, poderoso Dios, en el bajo mundo, poderoso Dios, a su nombre sea la gloria, mi alma te alaba Jehová, y entró aquella sierva, poderoso Dios, con su esposo, con sus niños, poderoso Dios, no me conocía, pero el Espíritu Santo me conocía y la guió y me dijo: Dios te bendiga, Cristo te ama, Dios te está llamando a prisa, si tú no le haces caso a la voz de Dios, usted va a pasar cárcel, usted lo van a querer matar. Amado, yo me reí, yo blasfemé de aquella mujer, poderoso Dios, mi alma te alaba Jehová, y yo pasé una vida saya, masama, pasé 30 años de mi vida duro. Jeje, Isamaja. Malo, me trataron de matar un montón de veces, poderoso Dios, estuve al borde de la muerte, mi alma te alaba Jehová, pero la misericordia de Dios me alcanzó, estuve en la cárcel, ¿cuántas veces en la cárcel, poderoso Dios? Trataron de quitarme la vida, pero la mano de Jehová me salvó. ¿Cuántas veces metiéndome droga, mi alma te alaba Jehová? Me iba a morir de sobredosis, pero la mano de Jehová me salvó. Pero hubiese sido distinto. Ay, asanéjala. Oh, hijo, agua. Hubiese sido distinto si Francisco hubiese aprendido a escuchar la voz de Dios. Ay, por eso dice la palabra: si escucha la voz de Dios, no endurezcáis vuestro corazón. Porque Dios es caballeroso, Dios te llama con cuerdas de amor, con misericordia. Te dice: permíteme entrar, y yo seré contigo y tú conmigo. Alza la llama. Porque Dios sabe que si tú aprendes a escuchar la voz de Dios, Dios no tiene que bregar contigo con látigo. Alza la llama. Pero qué mucho Dios ha tenido que bregar con momentos turolistas, animas, tolema. Mira, amado, yo me acuerdo que una vez en la cárcel, poderoso Dios, en el 2008, mi alma te alaba Jehová, llegué al centro médico desde las 4 de la tarde, estaba en la cárcel 292 de Bayamón, en la máxima seguridad, poderoso Dios, y me sacaron desde las 4 de la tarde y hasta las 10 de la noche no llegué al centro médico, y yo me estaba desangrando de una puñalada, poderoso Dios, en el estómago, poderoso Dios, y ahí estaba que veía las luces blancas, alma mía, alaba la gloria del Cordero por la misericordia de Dios. Guardó mi vida. Hay gente que está en el borde de la muerte, perdidos a la deriva, y Dios te está hablando en esta noche. Líjale, jala. Oye, que escuchen mi voz. Salíjale. Dios quiere traerte a puerto seguro. Líban, salay, aloja. Ey, salíjale, cuéntalo. Soy yo el único que puedo cambiar tu tiempo, tu tormenta, lío de escandalaria baja. Ay, porque aún los vientos contrarios y la tormenta y las marejadas de las aguas tienen que obedecerme, dice Jehová. Suteíbe. Porque yo veo lo que los hombres no ven, dutea, no a tu amacua. Oh, mi alma te alaba, Cordero. Por eso estos hombres en la barca con Pablo, poderoso Dios, tuvieron que experimentar duro que aquella barca fuese azotada. Amados, ellos iban de camino por la costa, pero fue alejada por aquel viento contrario. a la deriva, perdidos totalmente. No veían ni luz, ni noche, ni aún estrellas, amado. No se veía nada. Mira, amado, hay vidas extraviadas y entenebrecidas hoy día que no saben aún de lo que hacen, que no agrada a Dios ni a su propia vida, porque están poseídos por demonios, por legiones. Señor, reprenda al diablo. Están poseídos por malicia. Señor, reprenda al diablo. Están atados, encadenados. Señor, reprenda al diablo. Pero Cristo puede romper esas cadenas. Dios puede traer luz, poderoso Dios, en medio de la tormenta. Y Dios puede esclarecer tu oscuridad. Porque dice poderoso Dios que cuando Pablo le dijo, hay que tirar todo lo que tenemos a bordo. Hay cosas a veces en vuestra vida que es necesario que las tiremos para afuera, porque no permiten que vuestra barca tenga una balanza. Hay un desnivel, poderoso Dios, en vuestras vidas. Hay un peso que no pertenece en vuestra vida y hay que echarlo para afuera. ¿Sabe qué significa? Que en el templo de Dios, cuando vosotros somos templo de Dios, templo del Espíritu Santo, hay aún cosas en vuestra vida, en medio de este camino, que son de tropiezo, que imposibilitan el mover de Dios en vuestra vida. Y Dios te está diciendo en esta noche, échalas al mar, porque me están impidiendo que yo pueda dirigir esta barca hacia donde yo quiero, dice Jehová. Sandueta, no anahua. Hay cosas que pesan en vuestra vida, que derivan el camino en el que estamos caminando. Alma mía, alaba la gloria de Dios. Hay cosas en vuestra vida que nos van a derivar, poderoso Dios, del camino que Dios estableció sobre vuestra vida. Leman, solema, wey. Mira lo que dice capítulo 27 de Hechos, versículo 21. Entonces Pablo, como ya hacía mucho que no comíamos, puesto en pie en medio de ellos, habría sido por cierto conveniente, oh varones, haberme oído y no salpar de Creta tan solo para recibir este perjuicio y pérdida. ¿Qué dice el Señor? Hay que aprender a escuchar la voz de Dios por medio de quien Dios nos hable, para que no pasemos, poderoso Dios, un vituperio, una persecución, una pérdida en vuestra vida. A veces estamos dominados por los prejuicios en vuestra vida. Hay gente que se sienten autosuficientes, poderoso Dios, y no permiten en vuestra vida tener una dependencia de Dios. ¿Cuántos pueden alabar a Dios? Hay gente que en medio de este camino, poderoso Dios, se creen tan hombres y se creen tan mujeres de Dios. Poderoso Dios, mi alma te alaba, Jehová, que echan de menos, poderoso Dios, a alguien que Dios está levantando, poderoso Dios, para que él guíe su vida. ¿Cuántos pueden alabar a Dios? Así hay muchos concilios, así hay muchas iglesias, así hay muchos líderes de hoy, pastores, evangelistas, profetas, misioneros, poderoso Dios, que Dios levanta un pequeñito, a su nombre sea la gloria, y no los quieren escuchar porque ellos son los tatatatata que llevan muchos años. ¿Cuántos pueden alabar a Dios? Jesucristo dijo, el que quiera ser mayor y más grande en medio de vosotros, se hace pequeño y aprenda a servir. Todos pueden alabar a Dios. Estamos hablando de humillarse, la humildad. ¿Cuántos pueden alabar a Dios? Porque el soberbio Dios lo mira de lejos, pero el humilde de todo corazón, alma mía, alaba la gloria. Ese es el que llega ahí a la presencia de Dios. ¿Cuántos pueden alabar a Dios? Una vida que está de totalmente, alma mía, entregado en corazón, con un corazón contrito y humillado a Dios. Aún en medio de este bajo de huracán, poderoso Dios, Pablo no estaba comiendo, estaba ayunando. Y Dios habló y muchos menospreciaron la voz de Dios. Atuita. ¿Cuántos hoy están menospreciando la voz de Dios por medio del que Dios está hablando? Lita, lea, magua. Dios te habla, poderoso Dios, para avisarnos a vuestra vida, porque sabe que dice la palabra, poderoso Dios, que el hombre camina por caminos que a él le parece bien, pero al final son caminos de muerte. Cuando estamos caminando a la debida, poderoso Dios, sabemos que nos vamos a perder, pero como Dios nos ama, como hay misericordia de Dios, Dios nos avisa, Dios nos habla. Metuta, maja. Para que no seamos extraviados. Dice el 22, Pero ahora os exhorto a tener ánimo, que no había ninguna pérdida de vuestra vida entre vosotros, sino la nave. Que aún en el momento en que estamos ahora difícil, hay que tener ánimo, amado. No importa la situación que tú estás teniendo ahora, poderoso Dios, pero mantente, esfuérzate, sé valiente, ten ánimo. Porque todo obra para bien. Dice el 23, porque esta noche ha estado conmigo el ángel de Dios, de quien soy y a quien sirvo, diciendo: Pablo, no temas, es necesario que comparezcas ante César, ¿ves? Era necesario que Pablo atravesara todas estas cosas para poder llegar al César Roma. Y he aquí, Dios te ha concedido todos los que navegan contigo. Todos aquellos hombres, hasta el centurión, hasta el capitán de la nave, y todos aquellos hombres que estaban allí, poderoso Dios, estaban en la responsabilidad de Pablo. ¿Cuántos pueden alabar a Dios? Por tanto, oh varones, tened buen ánimo. Segunda vez que el Señor dice, ten ánimo. Porque yo confío en Dios, que será así como se me ha dicho. Pablo estaba diciendo, aún yo estoy viendo lo que estoy viendo. Estamos siendo azotados y arrastrados por estos vientos y bajo este ojo de huracán, poderoso Dios, donde no vemos ni noche, ni día, ni estrellas, poderoso Dios, y estamos a la deriva, pero yo sigo confiando en la palabra que se me fue dada de Dios. ¿Cuántos pueden alabar a Dios? ¿Sabe? Yo debo de confiar aún de lo que mis ojos vean. Yo debo de seguir confiando en la palabra de Dios. Oye, no en hombre, sino en la palabra de Dios. Aún yo vea lo que yo vea. Y tener ánimo y seguir esforzándome. Porque voy a alcanzar algo. Dice el versículo 26. Con todo, es necesario que demos en alguna isla. ¿Ves? Tarde o temprano vamos a llegar a la orilla. ¿Cuántos pueden alabar a Dios? Dile que está lo tuyo. Tarde o temprano vamos a llegar a puerto, seguro. Dice el versículo 27. Venida la decimocuarta noche, y siendo llevados a través del mar Adriático, a la medianoche los marineros sospecharon que estaban cerca de la tierra, y echando la sonda hallaron 20 brazas, y pasando un poco adelante, volviendo a echar la sonda, hallaron 15 brazas. Amado, mira, tarde o temprano nos vamos a acercar a la orilla. ¿Cuántos pueden alabar a Dios? Y ahora es necesario de que tiremos las ancas, poderoso Dios, y que probemos, que confiemos de que estamos llegando a la orilla. ¿Cuántos pueden alabar a Dios? Y un poquito más, un poquito más adelante, con un poquito más de ánimo, con un poquito más de valentía, con un poquito más de paciencia. ¿Cuántos pueden alabar a Dios en esta hora? Poderoso Dios, vamos a ver, poderoso Dios, que estamos llegando más a la orilla. Dice el versículo 30. Y temiendo dar en escollo, echaron cuatro ancas en la popa y ansiaban que se hiciese de día. Hay gente que están desesperados ya que amanezca. ¿Cuántos pueden alabar a Dios? Entonces los marineros procuraron huir de la nave y echando el esquife al mar, aparentaban como que querían largar las anclas de proa. Pero Pablo dijo al centurión y a los soldados: si esto no permanecen en la nave, vosotros no podéis salvaros. Entonces los soldados cortaron las amarras de esquife y lo dejaron perderse. No podemos confiar en el materialismo. ¿Cuántos pueden alabar a Dios? Hay que confiar en lo que Dios estableció. A su nombre sea la gloria. Y en el mecanismo poderoso Dios de los hombres, sino en lo establecido por medio del Espíritu Santo. ¿Cuántos pueden alabar a Dios? Versículo 33. Cuando comenzó a amanecer, ve, ya está comenzando a amanecer, Pablo exhortaba a todos que comiencen diciendo: esto es el decimocuarto día, velay y permanecéis en ayuna sin comer nada. Es necesario todavía a veces ayunar, aunque esté amaneciendo. ¿Cuántos pueden alabar a Dios? Aunque estemos viendo el tiempo cambiado, su nombre sea la gloria, que ya no veamos el peso bajo el ojo del huracán, que ya no veamos la persecución. ¿Cuántos pueden alabar a Dios? Hay que seguir ayunando. Y hay gente que dejan de ayunar cuando todo está bien. Quizá el 35. Y habiendo dicho esto, tomó el pan y dio gracias a Dios en presencia de todos, y partiéndolos comenzó a comer. Entonces todos teniendo ya mejor ánimo, ya habían comido, alábalo ahora, comieron también, y eran, y éramos todas las personas de la nave 276, y ya satisfechos aligeraron la nave echando el trigo al mar. Mira, hay gente que en medio del proceso tenemos que enseñarle, poderoso Dios, a pelear en medio de la batalla. Tenemos que enseñar a gente, poderoso Dios, a darles ejemplo, poderoso Dios, en medio de la tormenta. ¿Cuántos pueden alabar a Dios? Mira, a veces vemos gente, cuando hablamos de esta barca, hablamos de la iglesia, hablamos de la congregación, hablamos del mundo entero también. Porque la barca significa un lugar de ocupación, un lugar que te mueve, el mundo mueve. Pero vosotros no somos parte del mundo. Vosotros ya, los que hemos recibido a Cristo, vuestra patria es la celestial. Pero los de la iglesia también andamos en esa barca. Un lugar de movimiento, un lugar, poderoso Dios, donde la gente está, poderoso Dios, guiados por el Señor. ¿Cuántos pueden alabar a Dios? En el mundo hay muchos sucesos. Dentro de la iglesia hay muchos sucesos. Hay mucha gente, poderoso Dios, que anda con mucha impaciencia, que no son pacientes. Y es necesario de que seamos atravesados por el proceso de los huracanes, de las tormentas, que seamos arrastrados, poderoso Dios. Pero lo más importante es que aprendamos a escuchar la voz de Dios, que seamos guiados por Dios.

espera y sé paciente, Riman Sutayamawa. Aún usted se ha perseguido, usted se ha amenazado de muerte. Aprende a esperar a Jehová, Satayan Solayamawa. Aprende a esperar en la voz de Dios. Aprende a escuchar a Dios, Sandeya Nutayamawa. ¡Oh! Salía non solema, güey. Porque aún vamos a ver, poderoso Dios, que aquella barca, solamente la popa fue rompida y el esquife se fue rompido, poderoso Dios, de la barca tan solo. Pero aquellos hombres, los que pudieron nadar a nado, nadaron, pero los que no podían, poderoso Dios, mi alma te alaba, Jehová, flotaron con tablas, poderoso Dios, y llegaron hasta la orilla de aquella tierra. Mira, dile al que está a lo tuyo, tarde o temprano vamos a llegar a la orilla. Si no, tenemos que aprender a orar y ayunar bajo el ojo del huracán y aprender a tener paciencia. A Dios sea toda la gloria y toda la honra por esta linda palabra, porque siervos inútiles somos sin el Señor. A Dios le damos toda la gloria y toda la honra, poderoso Dios, por esta linda palabra. Si hay alguna vida, poderoso Dios, pueden escribir sus oraciones, sus peticiones en el chat de la página o en el chat de Tunín, poderoso Dios. O si alguna dama necesita una oración, puede llamar a la pastora Brendalys Parrilla y testearla, poderoso Dios, al 787-909-6199. Si algún caballero necesita alguna ayuda espiritual, una oración, un consejo, nos puede testear al 225-394-3748. A Dios sea toda la gloria y toda la honra, poderoso Dios, porque nada somos sin el poderoso Dios. Estamos para servir, seguir orando uno por los otros, poderoso Dios, sabiendo que queda poco tiempo, poderoso Dios. Pero dile al que está a lo tuyo, tarde o temprano va a amanecer y tarde o temprano vamos a llegar a la orilla. Pero por medio de la oración y del ayuno, poderoso Dios, y de la espera, vamos a adquirir paciencia y Dios se va a revelar, poderoso Dios. Aún bajo el ojo del huracán, vamos a ver milagros y poder de Dios. Hay que saber esperar, pueblo de Dios. Vamos a mantenernos fiel, poderoso Dios, que todavía queda largo camino. Mientras haya vida y esperanza, poderoso Dios, a su nombre sea la gloria y honra, poderoso Dios. Aquellos amigos, poderoso Dios, que no tienen a Cristo, poderoso Dios, y Dios te ha llamado desde tu infancia, desde tu niñez. O hay un apartado, poderoso Dios, una vida, poderoso Dios, que se ha alejado, poderoso Dios, que te endureciste a la voz de Dios. Atesora esta palabra para la gloria del Señor, porque siervos inútiles somos sin Dios. Y si hay vida, pueblo de Dios, que está batallando, poderoso Dios, bajo el ojo del huracán, Dios nos ha hablado a vuestra vida, porque hasta Dios me ha hablado a mi vida en esta linda noche, poderoso Dios, una palabra que edifica toda vuestra alma y todo vuestro ser para la gloria del Cordero. Oramos en esta linda hora. Padre, te damos gloria, te damos honra, poderoso Dios, porque siervos inútiles somos sin ti. Gracias por tu palabra, Espíritu Santo. Poderoso Dios, te pido, Dios mío, que allá a la distancia siga dando fuerza, fortaleza, renovando las mentes, esclareciendo, Dios mío, todo pensamiento, Dios mío, todo corazón, limpiando toda raíz de amargura, sanando toda herida, que tu ungüento, tu bálsamo, Dios mío, Padre de la gloria, sane todo corazón, pon corazones nuevos, poderoso Dios, para la gloria de tu nombre, ciñe los lomos de tu pueblo, Dios mío, Padre, rompe toda cadena, toda atadura, toda ligadura, y que a causa de tu unción se pudre el yugo, Dios mío, Padre, ayuda, Dios mío, a que las cosas se mantengan en el orden, Dios mío. Endereza todo lo torcido, Dios mío. Levanta las manos caídas y las rodillas endebles. Dale fuerza, dale poder, Dios mío, Padre. Derrama espíritu de búsqueda, de oración, Dios mío, de humillación, de temor, Dios mío, Padre, de fe, para la gloria de tu nombre. Inclinado, Dios mío, a que tu pueblo te busque, Dios mío, Padre, con lloro, con temblor, con gemido, Dios mío, Padre, en humillación, Dios mío, Padre de la gloria, de la, mi alma te alaba, Jehová, que aún en los procesos duros nos mantengamos humillados, dependiendo de tu fuerza, dependiendo de tu poder, dependiendo de tu guía, Dios mío, para la gloria de tu nombre, Dios mío, Padre de la gloria, porque aún, Dios mío, bajo el ojo de huracán, Dios mío, aprendemos a conocerte, aprendemos, Dios mío, a ver cómo tú trabajas, aprendemos, poderoso Dios, cómo tú operas, para la gloria de tu nombre, Dios mío, Padre, a ti te damos toda la gloria y toda la honra, Dios mío, para la gloria de tu nombre, porque siervos inútiles somos sin ti, Dios mío, y que tu propósito se siga cumpliendo sobre cada vida, Dios mío, y mientras haya vida, hay esperanza, y sabemos, Dios, que tú vienes pronto. A ti la gloria y la honra, Cordero de Dios. Amén, amén, amén. 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

0: Luciana Baton Rouge, poderoso Dios, por amor y misericordia. Mi alma te alaba, Jehová. El pastor y evangelista Francisco Guzmán y la pastora Brenda Liz Parrilla, para servir, porque siervos inútiles somos en el Señor. Poderoso Dios, mantente en sintonía para adelante y para el cielo. Sigue peleando la buena batalla de la fe, sabiendo de que Cristo viene pronto. Dios te bendiga.
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Salmo 7. Sigayón de David, que cantó al Señor sobre las palabras de Cus, hijo de Benjamín. Señor Dios mío, en ti he confiado. Sálvame de todos los que me persiguen y líbrame. No sea que arrebaten mi alma, como león que despedaza sin que haya quien libre. Señor Dios mío, si yo he hecho esto, si hay en mis manos iniquidad, si di mal pago al pacífico conmigo, que escape mi perseguidor sin pago. Persiga el enemigo mi alma y alcáncela, y pise en tierra mi vida y mi honra ponga en el polvo. Selah. Levántate, oh Señor, con tu furor. Álzate a causa de las iras de mis angustiadores y despierte en favor mío el juicio que mandaste. Y te rodeará ayuntamiento de pueblos. Por causa, pues, de él, vuélvete en alto. El Señor juzgará a los pueblos. Júzgame, oh Señor, conforme a mi justicia y conforme a mi integridad. Consuma ahora mal a los malos y establece al justo, pues el Dios justo es el que prueba los corazones y los riñones. Mi escudo es en Dios, el que salva a los rectos de corazón. Dios es el que juzga al justo, y Dios está airado contra los impíos todos los días. Si no se volviere, él afilará su espada. Armado tiene ya su arco y lo ha preparado. Asimismo, ha aparejado para él armas de muerte. Ha labrado sus saetas para los que persiguen. He aquí ha tenido parto de iniquidad, concibió trabajo y dio a luz mentira. Pozo ha cavado y lo ha ahondado, y en la fosa que hizo caerá. Su trabajo se tornará sobre su cabeza, y su agravio descenderá sobre su mollera. Alabaré yo al Señor conforme a su justicia, y cantaré al nombre del Señor, el Altísimo.

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El apóstol Pablo comienza su segunda carta a los Corintios expresando un gran alivio por el hecho de que la comunidad hubiera recibido de manera positiva las represiones que contenía una carta anterior, infelizmente desconocida. Esa carta señaló las cuestiones que causaban terribles divisiones en la comunidad, principalmente los falsos apóstoles que atacaban el carácter de Pablo, sembraban la discordia y enseñaban una falsa doctrina. Ellos parecen haber cuestionado la veracidad de Pablo, su capacidad de hablar y su renuencia a aceptar la oferta para su sustento en la ciudad. En esa carta, después de saludar a la comunidad y explicar la razón por la que no había hecho la visita planeada, Pablo expone la naturaleza de su trabajo. Triunfo por medio de Cristo y sinceridad ante Dios eran las características principales de su misión. Pablo termina describiendo la visión celestial que le fue permitido experimentar y la espina en la carne que Dios le dio para garantizar su humildad. El último capítulo contiene sus exhortaciones a los corintios para que pensaran mucho en la verdadera fe cristiana. Por esa razón, la carta se termina con una gran bendición de amor y de paz.

porque lo que es imposible para el hombre es posible para Dios. Hoy se caen las murallas.

0: Los atalayas están dormidos.
1: Están dormidos.
0: Despierta, pueblo. Cristo viene, es eminente. Por lo cual dice: despiértate tú que duermes, y levántate de los muertos, y te alumbrará Cristo.
1: Y te alumbrará Cristo.
0: Efesios 5:14.

El profeta Daniel posee un mensaje sencillo, rico y actual, importante para nuestros días, cuando hablamos tanto de ética, ciudadanía, solidaridad, justicia social y preservación del medio ambiente. El profeta Daniel, nombre que significa Dios es mi juez, fue llevado en cautiverio por Nabucodonosor en la primera leva de deportados en el año 605 a.C., conjuntamente con sus amigos Ananías, Misael y Azarías. El libro registra las acciones, profecías y visiones del profeta en tres secciones: la conquista de Jerusalén por los babilonios, el sueño de Nabucodonosor, revelado por Daniel, y la reacción de los israelitas ante la estatua del rey. Podemos decir que, aunque diferente de los libros de los otros profetas, Daniel presenta casi de manera cinematográfica las más espectaculares profecías ya cumplidas, y varias otras todavía sin cumplir, al mismo tiempo que narra historias emocionantes que han llegado a ser las favoritas de la Biblia, por la forma maravillosa en que Dios actúa a través del propio profeta y de sus amigos. Todo eso para afirmar que Dios posee un plan sobre toda la creación y sobre toda criatura. Y su plan incluye hasta el más profundo detalle que jamás alguien pensó. El libro de Daniel refuerza que todo lo que Dios previó se ha convertido en realidad exactamente como Él determinó, como Él declaró en su palabra.

Habacuc es un nombre muy especial, que traducido quiere decir aquel que abraza. Habacuc profetizó durante el periodo agonizante del Reino del Sur, entre la muerte del rey Josías en el año 609 y el inicio del cautiverio babilónico en el 605 antes de Jesucristo. Contemporáneo de Jeremías y Sofonías, Habacuc tuvo la inspiración de concebir un versículo de la Biblia muy citado en el Nuevo Testamento, sobre todo por el apóstol Pablo: el justo vivirá por la fe. Para estimular al pueblo ante las atrocidades del rey Joaquín, Habacuc recibió esta inspiración divina recogida en el capítulo 2, versículo 4, que dice: el mensaje es este: los malos no tendrán seguridad, pero las personas correctas vivirán por ser fieles a Dios. El propósito de Habacuc es responder al corazón humano cuando se cuestiona que los caminos de Dios en general no son los caminos de los hombres. ¿Por qué tanta angustia y sufrimiento? ¿Quién de nosotros, en ciertos momentos difíciles de la vida, no se ha cuestionado los caminos de Dios, su modo de actuar, su justicia? Es posible que todos nosotros, ¿no es así? El libro de Habacuc nos presenta un profeta en crisis. Sus cuestionamientos y también las conclusiones a las que llegó como hombre de fe, la fe que solo el justo conoce, una respuesta que solamente él encuentra. Habacuc profetiza que los caminos del Señor son más altos que los nuestros, y que la única manera de que comprendamos la voluntad de Dios es por la fe. Por más tenebroso que sea el mal, el justo no teme ni se desanima porque cree en la palabra de Dios.

Dios. Que el Señor les bendiga en esta preciosa hora. Presentamos este material titulado Ríos de Agua Viva, el cual es el mix número 8 de nuestros trabajos, y lo hacemos con el propósito que reciba inspiración de Dios, que el Señor le hable a través de su Santo Espíritu al escuchar usted estas preciosas alabanzas.

no se sienta solo, que el Poderoso está delante de nosotros. Que el Señor le bendiga, y creo con todo mi corazón que el fluir del Espíritu Santo de Dios estará brotando de lo más profundo de su corazón en adoración y alabanza a nuestro Dios. Esperamos que lo disfrute y que el Señor le bendiga. Ríos de agua viva.

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cuando se levante el mar y los vientos soplen. Yo no sé por el momento que te estás pasando, pero vengo a decirte que Dios tiene un milagro para ti. En tu momento de tormenta, en tu momento de dificultad, puedes decir,

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2: Atentos a la temperatura y a la humedad.
3: Temperatura 20 grados, humedad 89%.
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El que en él cree no es condenado, pero el que no cree ya ha sido condenado, porque no ha creído en el nombre del unigénito Hijo de Dios. Y esta es la condenación, que la luz vino al mundo, y los hombres amaron más las tinieblas que la luz, porque sus obras eran malas. Porque todo aquel que hace lo malo aborrece la luz y no viene a la luz, para que sus obras no sean reprendidas. Amigo que me escucha, es necesario que confieses por tu boca que Jesús es el Señor.

Yo estoy contigo, estoy contigo, estoy contigo. Él te lo dice en esta noche. Estoy contigo. Dile que está a tu lado, Él está contigo.

hermano. Me tocó mucho aprender esto, pero hay un versículo en la palabra que lo dice todo. Dice que mayor es el que está contigo. Yo no sé si tú me oíste bien. La palabra dice: mayor es el que está contigo. Apréndelo en esta noche. Que el hermano no te habla, está bien, no hay problema. Que el amigo ya no te quiere hablar, no hay

atentos a la temperatura y a la humedad. Temperatura 21 grados, humedad 86%.

7000 rodillas que no se han doblado a Baales. Faltas tú. Haz la diferencia. Acércate a los caminos. Y juntos, conquistemos vidas para Cristo. En santidad, porque sin ella, nadie verá al Señor.

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mientras tú le das la gloria, recibes tu milagro en esta noche. Mientras tú le das la gloria, Jehová se glorifica en tu casa. Cada vaso, cada palma. Y al que está sentado, al que está santo, zapaya basoma. El Espíritu de Dios se está moviendo en esta hora. Se está moviendo silla por silla, silla por silla. Un recatarabasocatarabasocari. Espíritu

iba a robar el gozo. Nuestro adversario, Satanás.

lugar, que ha pensado soltarlo todo. Le hemos dado la gloria al Señor y hemos adorado su nombre. Pero hay mucha gente que en este lugar no puede adorarlo con libertad porque ha pensado soltarlo todo. Ha pensado abandonar. Ha pensado decirle: Señor, Señor, ya yo no voy más. Señor, ya yo estoy cansado de la misma situación. Señor, si tú no me hablas en esta noche, no sé qué es lo que va a suceder. Señor, si tú no mueves tu mano en esta noche, no sé qué es lo que va a pasar en mi casa. Una calle va santa. Anda, roque, calla, va más ahí. Se encuentra como Jeremías, con ganas de abandonar. Quizás te encuentras en la cisterna. Quizás te encuentras, aleluya, en la cárcel. Quizás te encuentras solo, sin respuesta. Pero hoy ese fuego no te permitirá abandonar.

la vida.

los cielos. Por eso que esta noche quiero continuar con mi participación con esta alabanza que titula Tranquilo, hasta que llegaste tú, gloria en el nombre del Señor. Esta alabanza, quizás usted no se la sabe, va a salir nuestra nueva producción musical, El Resultado de la Espera. El Resultado de la Espera. Muchos hemos estado esperando y quizás los resultados no han sido buenos, pero todos los que estamos aquí llegamos a los pies del Señor y todo lo que pasemos tiene que obrar para bien. El resultado de tu espera tiene que ser positivo, quiera el diablo no quiera. Y si algo negativo pasó, Jehová lo convertirá en bendición a tu vida. Así que dígale al hermano que está a su lado, tranquilo, dígaselo, tranquilo. Esta alabanza ha marcado mucho mi vida en el nombre del Señor. Poderoso es el Señor. Adoramos al Señor. Me avisa cuando los muchachos estén listos en el nombre de Jesucristo.

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hacemos un llamado para negarnos a la tibieza espiritual, porque como está escrito, yo conozco tus obras, que ni eres frío ni caliente. Ojalá fueses frío o caliente, pero por cuanto eres tibio y no frío ni caliente, te vomitaré de mi boca. Apocalipsis capítulo 3, versículos del 15 al 16.

Salmo 1. El justo y los pecadores. Bienaventurado el varón que no anduvo en consejo de malos, ni estuvo en caminos de pecadores, ni en silla de escarnecedores se ha sentado, sino que en la ley de Jehová está su delicia, y en su ley medita de día y de noche. Será como árbol plantado junto a corrientes de aguas, que da su fruto en su tiempo, y su hoja no cae. Y todo lo que hace prosperará, no así los malos, que son como el tamo que arrebata el viento. Por tanto, no se levantarán los malos en el juicio, ni los pecadores en la congregación de los justos, porque Jehová conoce el camino de los justos, mas la senda de los malos perecerá.

Jesús le dijo: Yo soy el camino y la verdad y la vida. Nadie viene al Padre sino por mí. Juan capítulo 14, versículo 6.

Pero cuando se manifestó la bondad de Dios nuestro Salvador y su amor para con los hombres, nos ha salvado no por obras de justicia que nosotros hubiéramos hecho, sino por su misericordia, por el lavamiento de la regeneración y por la renovación en el Espíritu Santo. Guardaos pues de los falsos profetas que vienen a vosotros con vestidos de ovejas, pero por dentro son lobos rapaces. Por sus frutos los conoceréis. ¿Acaso se recogen uva de los espinos o higo de los abrojos? Por sus frutos los conoceréis. Gálatas 5:22. Mas el fruto del Espíritu es amor, gozo, paz, paciencia, benignidad, bondad, fe, mansedumbre, templanza. Contra tales cosas no hay ley. Muchos me dirán en aquel día: Señor, ¿no profetizamos en tu nombre y en tu nombre echamos fuera demonios y en tu nombre hicimos milagros? Y entonces les declararé: nunca os conocí, apartados de mí, hacedores de maldad. Porque se levantarán falsos cristos. Cristos es igual Mesías, o sea, ungidos, porque se levantarán falsos ungidos y falsos profetas, y harán grandes señales y prodigios de tal manera que engañarán, si fuere posible, aún a los escogidos. Y no es maravilla, porque el mismo Satanás se disfraza de ángel de luz.

Hace más de 2000 años, Él vino a cumplir su propósito en la tierra. Venciendo la muerte, muriendo por nuestros pecados, venciendo en aquella cruz del Calvario, resucitando al tercer día, Rey de Reyes y Señor de Señores. Cristo viene.

Esto es un llamado al arrepentimiento genuino. Así como Juan el Bautista lo predicó, arrepentíos y convertíos, para que sean borrados vuestros pecados, para que vengan de la presencia del Señor tiempos de refrigerio. Es tiempo de aceptar a Cristo. El fin se acerca. Cristo está a las puertas.

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era Dios que me hablaba. Y con voz tan dulce me dijo así.

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